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0: ¿Qué tal? ¿Cómo están? Es un gusto estar con ustedes. Estamos completamente en vivo en este programa especial de RTG Noticias. Me acompaña esta tarde mi compañero Irvin Ávila. ¿Cómo estás, Irvin? Un gusto saludarte. Buenas tardes.
1: Valderas, qué gusto. Solo en los huracanes, ¿verdad? Nos toca compartir.
0: Nos toca estar aquí en esta situación compleja, donde nuevamente, pues, aparentemente el huracán Simón no iba a causar tantos estragos, sin embargo la naturaleza es caprichosa y bueno, ayer nos puso a movernos por completo dado a las cantidades de lluvia que cayeron en un transcurso de 3 a 4 horas. Prácticamente estábamos hablando de que toda la tarde estuvo bastante lluviosa en el puerto de Acapulco. Eso no quiere decir, no ha dejado de llover, solamente hay algunos momentos en el que sale un poquito el sol. En la mañana salió un poquito el sol, pero realmente ha sido muy complicado el poder salir adelante. Hoy las actividades fueron suspendidas y hubo muchas actividades que realmente, sobre todo el comercio, se vio muy, muy afectado porque no abrieron sus muchos negocios en Acapulco, ¿no?
1: Y el tema de los apagones, de hecho nosotros afortunadamente tenemos electricidad ahorita. Ayer algunas personas nos preguntaban que qué había pasado con el noticiero de la tarde, porque lo arrancamos en 2 ocasiones, pero la energía eléctrica no nos permitió continuar. Sí. Hoy sí, en esta parte del fraccionamiento Hornos hemos tenido electricidad, en la parte alta del mismo fraccionamiento no hubo, pero bueno, aquí estamos con los temas del internet y de todo lo que hay.
0: Sí, y qué bueno que lo comentas porque ha sido complejo también para nosotros. Ayer se cayeron 4 postes aquí que dan energía eléctrica en toda esta zona, bastante complicado. Y así ha estado en algunas zonas del puerto de Acapulco, así como de algunas otras zonas costeras del estado de Guerrero. La lluvia ha sido muy intensa, intermitente, torrencial en algunas ocasiones, por lo cual pues pedimos que estén muy pendientes de los avisos que emitan las propias autoridades, y sobre todo en una fecha como hoy, 9 de octubre de 2026, que estamos cumpliendo 29 años del paso del huracán Pauline, que es una de las fechas que yo me atrevo a decir que fue el parteaguas, ¿no? El parteaguas para el tema de la protección civil en materia de ciclones tropicales. Y bueno, hoy se cumplen 29 años y ahora, después de tanto tiempo, viene el tema ahora con el huracán Simón.
1: Claro, y no se compara para nada, ¿no?, con lo que pasó cuando el huracán Paulina, pero son las épocas del año en las que más llueve, ¿no?, históricamente, sí. Tanto octubre, septiembre también, ¿no?, noviembre. Bueno, vamos a revisar cómo va el fenómeno.
0: ¿Cómo va el huracán Simón? ¿Dónde se ubica?
1: El tema con Simón, y lo comentábamos ayer, aunque se alejaba de Guerrero, pues las bandas nubosas son las que generaron toda esta lluvia. El último reporte de las 3 de la tarde que nos proporciona el Centro Nacional de Huracanes de los Estados Unidos dice que el centro de este huracán Simón, dicen algunos.
0: Simón, sí.
1: Pero el huracán Simón le vamos a decir nosotros, sí. Localizado a 315 kilómetros al sur de Manzanillo, Colima. Frente a Manzanillo, Colima, se está desplazando muy lento al noreste, a unos 4 kilómetros por hora. Está prácticamente
0: estacionario,
1: no se está moviendo. ¿Qué se espera? Pues Simón podría convertirse en un huracán mayor, es decir, categoría 3, 4, durante la tarde-noche de este viernes. Continuaría intensificándose el sábado, podría alcanzar vientos de hasta 233 kilómetros por hora, equivalentes ya a un huracán de categoría 4, un huracán mayor. El pronóstico indica que el sistema podría aproximarse a la costa centro-occidental, no nosotros que somos el sur-sureste, ¿eh?
0: Sí.
1: Hablamos de Nayarit, Colima, Jalisco, el occidente de México. Esto sería entre el sábado por la noche y el domingo, aunque la trayectoria todavía tiene cierta incertidumbre. Hay un aviso de huracán por parte del gobierno mexicano desde Punta San Telmo hasta Punta Mita. Hay vigilancia por huracán desde Punta Mita hasta El Roblito y también para la zona de las Islas Marías. Hay vigilancia de tormenta tropical desde el este de Punta San Telmo hasta la zona de Lázaro Cárdenas. Ya estas alertas no hablan de Guerrero. Se pronostican acumulados de lluvia de entre 250 y 500 milímetros en algunas zonas del sureste de México, con máximos aislados de hasta 762 milímetros en partes de Michoacán, Colima, Jalisco y Nayarit, acumulados de aquí hasta el domingo, estas cifras que mencionamos. ¿Qué puede suceder? Inundaciones repentinas, deslaves, especialmente en zonas montañosas. También se prevé aumento peligroso del oleaje y de las corrientes de resaca. Nosotros, en el caso de Guerrero, esperamos lluvias y oleaje elevado asociado al sistema. Eso dice entonces el Centro Nacional de Huracanes. Por su parte, Protección Civil de Guerrero, Manuel, dice que es lento el desplazamiento del huracán Simón y el desprendimiento de las bandas nubosas, de acuerdo a lo que dice también la Comisión Nacional del Agua. Durante las próximas horas intensificará las lluvias, principalmente en Acapulco, Costa Grande, y la Sierra. Podría haber intensidades de fuertes a torrenciales.
0: Sí, sí se ve en el mapa para los amigos de la radio. Se ve en el mapa que es las bandas nubosas. Lo que nosotros estamos recibiendo aquí en Acapulco, principalmente Acapulco y Costa Chica, región centro, tal vez una parte de la zona norte, son pues las orillas de lo que es este huracán, y la Costa Grande sí se ve mayormente afectada junto con la sierra. Pero hay que extremar precauciones. Insistimos que la naturaleza no tiene palabra. Es importante que si no tiene nada que hacer en la calle, no salga. Es importante que si no tiene que utilizar el vehículo, no salga. No atraviese las corrientes de agua, no atraviese las corrientes de las calles. Se vuelve completamente peligroso y es nuestra responsabilidad el poder estar muy atentos también de los avisos oficiales. Ya tenemos en la línea telefónica a nuestro compañero Mario Horacio Ramos, que nos va a explicar acerca de las acciones que ha hecho el gobierno del estado durante en el momento que se empezó a presentar lo más crítico de este huracán Simón en Acapulco. ¿Cómo estás? Un gusto saludarte, Mario Horacio.
2: Manuel, ¿qué tal? Muy buenas tardes. Buenas tardes, Irvin Ávila, a todo nuestro amplio auditorio de Radio y Televisión de Guerrero. El gobierno del estado, la gobernadora y la coordinación que se ha generado con la federación, con otras corporaciones policíacas y fuerzas armadas, pues han dado resultados puntuales, Manuel. Y esto porque pues han actuado de manera puntual en cuanto al auxilio de la población para evitar cualquier desastre, cualquier desgracia por los efectos del huracán Simón, que se mantiene quieto, por decirlo así, frente a las costas de Guerrero y Michoacán. La gobernadora desde el día de ayer por la tarde-noche inició unos recorridos de supervisión en varias colonias populares del puerto de Acapulco, consideradas críticas en el tema de inundación. La mayor parte y más crítica ayer por la noche se suscitó en Misión del Mar, esta unidad habitacional que se encuentra atrás de Plaza Sendero o Plaza Patio, como se le llame, en donde el agua de la lluvia pues subió cerca de medio metro, y en donde pues peligraba que el agua pluvial pudiera meterse a los hogares. No pasó a mayores. Hoy por la mañana fuimos a hacer un recorrido, ya lo vimos en las redes sociales, Manuel Irvin, el agua ha bajado un poco, no ha cesado la lluvia, no ha dado tregua, ciertos escasos momentos sin lluvia, pero la recomendación de Protección Civil, de la propia gobernadora, es seguir atentos porque va a caer lluvia fuerte en las próximas horas. Hoy por la mañana la gobernadora pues tuvo una charla con la presidenta de México, Claudia Sheinbaum Pardo, en un enlace remoto vía redes sociales, en donde daba cuenta las acciones que están haciendo junto con las Fuerzas Armadas, que están ayudando, Manuel, hay que recalcarlo, muy importante, de manera muy puntual, en el traslado de la gente que va a sus hogares o se desplaza a lugares que puedan ocupar para poder transbordar a sus empleos con este plan de N3. También la gobernadora supervisó esta limpieza que se hizo muy temprano en la avenida escénica, donde se registraron dos deslaves leves, pero con maquinaria de Picaeg y Capacen, pues están dando vialidad. Hay que ser muy claros, hay paso en escénica, hay paso en Puerto Marqués, hay paso en la zona Diamante. La inundación está muy, muy, muy, muy leve, donde pues ya pueden pasar los automóviles. Y bueno, esos recorridos terminó hoy por la mañana la gobernadora el Jardín Princesa, en donde junto con Capacet pues están poniendo en marcha este bombeo, rebombeo del agua fluvial para poder minimizar las inundaciones en zonas críticas. Hay que recalcar que el viaducto Diamante está cerrado a la circulación de cualquier vehículo. Manuel Irving, seguimos recorriendo. La gobernadora en punto de las 4 de la tarde emitirá otro comunicado donde va a dar actualizado todos los daños que se han generado en Acapulco. Hay que aclarar, saldo blanco, no así en Chilpancingo, parece ser que hubo un percance con una persona, pero hasta el momento sigue el ejército, gobierno y federación haciendo de frente a los estragos del huracán Simón.
0: Gracias, Manuel, estaremos ahí en comunicación. Muchísimas gracias por la información. Justamente esto que dice Irwin, antes de que pasemos al caso al enlace de Cristian Núñez, ¿no? Y antes de que nos pases la siguiente información.
1: Pues mira, ya decía Mar Horacio que el saldo se ha actualizado, una persona sin vida. Ahorita vamos a tener el reporte. Y es que las lluvias provocadas por este huracán Simón han dejado importantes afectaciones aquí en Acapulco y en varias regiones de Guerrero. Hablamos de inundaciones, deslaves, caída de árboles y material arrastrado hacia calles, hacia carreteras. Todo esto es el panorama en distintas partes de la entidad. Aquí en Acapulco, desde las primeras horas de este viernes, como decía Mar Horacio, autoridades de los tres niveles de gobierno pues han seguido con los operativos para atender todas las zonas afectadas, particularmente, Manuel, para retirar escombros, para liberar vialidades y para auxiliar a las familias que han enfrentado las inundaciones en sus colonias. Uno de los mayores problemas, Manuel Auditorio, ha sido el asunto de la movilidad, la falta del transporte que se ha ido restableciendo a lo largo del día. Hemos tenido algunos cierres viales, por ejemplo, el de la costera Miguel Alemán, hubo un arrastre de tierra ahí frente a la zona del Calinda, eso obligó a cerrar parcialmente la vialidad, un sentido estaba cerrado mientras realizaban labores de limpieza en dirección al centro de la ciudad. También ya decía Mar Horacio, el cierre que se tuvo que volver a aplicar el día de hoy, se había hecho ayer, luego lo reabrieron por la noche, pero hoy se tuvo que cerrar de nueva cuenta el viaducto Diamante Metlapil, entonces permanece cerrado en ambos sentidos. Estaba muy afectada esa zona luego de Young y de Otis también. Entonces, cerrado el viaducto Metlapil hasta que se tenga ahí una certeza de que no pasaría.
0: Primero se cerró de manera parcial solamente para autos particulares, pero ya quedó cerrado por
1: en
0: por
1: este completo, momento, ¿no? Sí. Uh-huh. Bueno, a estas afectaciones se suman los trabajos entonces para retirar tierra, piedras, basura y árboles caídos en diferentes zonas. En materia de servicios, un dato importante, la Comisión de Agua Potable y Alcantarillado del municipio de Acapulco pues mantiene suspendido temporalmente apagados las bombas en el sistema de captación debido al incremento del nivel. Subió unos 6 metros el nivel en la zona del río Papagayo, hay una turbiedad elevada y no se puede bombear lodo, ¿no? La situación está afectando el suministro de agua potable aquí en el puerto de Acapulco. El gobierno del estado informó que tenían el reporte de saldo blanco, aunque esto se va a actualizar con el dato de Chilpancingo que ahorita le vamos a comentar. Se hablaba de que no había personas fallecidas ni reporte de personas no localizadas. En el caso de los refugios temporales se habilitaron 34 y se desplegó una fuerza de tarea de 1,683 personas con el apoyo de más de 300 vehículos y 264 unidades de maquinaria. No quiere decir que estos refugios se hayan utilizado, están habilitados y disponibles. El Ejército Mexicano y la Guardia Nacional han mantenido acciones de auxilio a través del plan DN-13E con recorridos preventivos, traslado de personas para evitar rapiña. Sin embargo, las

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Claro que sí, pues ahí acabamos de escuchar a la banda La Costeña y esto fue En Busca Otro Amor. Ya son las 6:43, excelente tarde para todos ustedes que nos están acompañando en sintonía en el 97.7 FM de tu radio. Saludamos allá para todos ustedes que nos están sintonizando en redes sociales, en diferentes plataformas digitales, los saludamos hoy en este día viernes, hoy viernes 9 de octubre, ya casi. Pues ya finalizamos la semana y es viernes a disfrutar el fin de semana. Les saluda a su servidora Patti Ramírez en su programa Al Ritmo de la Banda. Y pues bueno, estuvimos enlazados una media hora estuvimos enlazados con el noticiero estatal desde el puerto de Acapulco para que usted esté más informado, más enterado de todo lo que está pasando con el huracán allá en Acapulco. Y pues bueno, se cortó el noticiero y pues ya volvimos a retomar nuevamente la programación con el programa Al Ritmo de la Banda y vamos a continuar con más música. Los invitamos a que sigan con nosotros en sintonía en el 97.7 FM de tu radio, sintoniza tu radio, y así es que vamos a comenzar con mucha música de banda, así es que suene la banda y vamos a comenzar con más música para seguir bailando y disfrutando de la programación. Pero antes te recuerdo que nuestra línea telefónica está disponible aquí en cabina para que te pongas en contacto con nosotros al teléfono 767-67-521-39, línea directa. Nos puedes enviar también un mensaje por WhatsApp. Y con gusto te saludamos, te felicitamos hoy viernes, ya es viernes, por fin viernes. Y vamos a enviar saludos que nuestros amigos radioescuchas, todo el auditorio se está poniendo en contacto con nosotros. Y acabamos de recibir llamada de la maestra Beirut allá en Ciudad Altamirano. No se escuchaba muy bien la llamadita, se escuchaba como muy lejos esa llamada, pero le enviamos saludos a la maestra Beirut. Así es, un saludo para ella, para toda su familia en este día viernes. También vamos a saludar al señor Lorenzo Benítez del barrio La Alameda, aquí en Coyuca de Catalán, que se puso en contacto con nosotros. También nos acaba de llamar don Lorenzo. Un saludo para él, para toda su familia que nos están sintonizando desde que inicia la programación, desde las 6 de la mañana hasta que finalizamos, hasta las 10 de la noche. Pues gracias a todos por su preferencia, por su sintonía. Los invitamos a que se queden con nosotros y vamos a continuar con más música de tu programa Al Ritmo de la Banda. Y vamos a bailar, así se llama esta canción, vamos a bailar con la banda Maguey. Esto es Vamos a Bailar, ponte las botas y el sombrero, porque vamos a bailar al ritmo de la banda. ¡Que suene la banda!

0: Ahí quedó esta canción de la banda Maguey. Vamos a bailar, por supuesto que vamos a bailar al ritmo de la banda. Que suene la banda, por supuesto, que aquí en cabina estamos bailando, cantando y disfrutando de la programación musical de RTG 97.7 FM. Súbele a tu radio. Y vamos a continuar con más música. Vamos a escuchar esta canción que se ha hecho viral en redes sociales, esta canción que cuando uno la pide, luego salen el parararam, pa pa pa pararara, así se llama esta canción, pues vamos a bailarla, el pararara, con la banda La Reconocida de Mazatlán, Sinaloa. Son las 6 de la tarde con 50 minutos, excelente tarde.
1: Vamos a enviarle un bonito tema, muchachos, desde aquí del ensayo, banda La Reconocida. Vamos a enviarle una bonita canción que está muy viral y en todos los lugares la están pidiendo. Vamos a ver cómo se asoma. Dicen que es el pararará, quién sabe. ¡Vámonos!

Así es, acabamos de escuchar esto que fue Tropicalísimo Apache, y esto fue 5DT, ya son las 6 de la tarde con 56 minutos en RTG Radio 97.7 FM, y vamos a enviar saludos para la señora Nicolasa Perfecto Germán de la colonia La Costita, allá en Ciudad Altamirano, que nos está acompañando en esta tarde. Gracias a todos ustedes por estar con nosotros en sintonía, por ponerse en contacto con nosotros a nuestra línea telefónica aquí en cabina, el teléfono directo 767-67-521-39. Estamos transmitiendo en vivo en la cabina de radio. Estamos ubicados en Avenida Revolución número 6, Colonia Alameda, aquí en Coyuca de Catalán. Mi gente bonita de aquí de Coyuca de Catalán, sus alrededores, sus municipios, sus comunidades, y allá en Ciudad Altamirano, por supuesto, también, que nos escuchan en varias colonias, en varias comunidades, municipios, en cualquier estado que te encuentres, en el estado de Michoacán. A toda mi gente bonita del estado de Michoacán los saludamos, donde quiera que te encuentres, en cualquier estado, en cualquier país, en cualquier parte del mundo que te encuentres, te enviamos saludos, te saludamos en este día viernes 9 de octubre, por fin viernes, a disfrutar el fin de semana. Y voy a saludar a todos ustedes que están muy chambeadores, trabajando, laborando, échenle ganas, ya es viernes, ya finalizamos pues la semana. Así es, pues un saludo para todos ustedes, y vamos a enviar saludos allá para Cristina Serrano Gurrusquieta, allá en Ciudad Altamirano, en la colonia Invisur, que también nos está acompañando en sintonía en el 97.7 FM. También nos puedes escuchar por internet en la página oficial www.rtg.com.mx. Ahí está la página. Y vamos a continuar con más música, porque el tiempo así de rápido se nos está yendo. Y vamos a despedir este programa al ritmo de la banda, con esta canción de la banda Cañón. Esta canción se llama La Mini Mini, para todos ustedes. No me despido, porque vamos a regresar con más música para seguir bailando y disfrutando de la programación de RTG Radio 97.7 FM, experiencia radiofónica total.

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Así es, esto es la cumbia buena. Estamos con este ritmo de cumbia en esta noche. Ya son las 7 de la noche con 10 minutos en RTG Radio 97.7 FM y vamos a seguir bailando, cantando y disfrutando de la programación musical. Y vamos a saludar allá para todos ustedes que se encuentran muy activos laborando, a todos los conductores del servicio público muy activos en esta noche, y vamos a continuar con más música para seguir bailando y disfrutando de la programación musical. Te recuerdo que nuestra línea telefónica está disponible para que te pongas en contacto con nosotros y vamos a bailar con los Sacaboys, y esto se llama La Cumbia de los Monjes.

0: Claro que sí, pues ahí acabamos de escuchar estas cumbias sonideras para todos ustedes en esta noche. Ya son las 7 de la noche con 18 minutos en RTG Radio y continuamos con más música, pero antes nos vamos a un breve corte y regresamos con más música. No le cambie de frecuencia, sigue en el 97.7 FM.
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Así es, acabamos de escuchar a Los Ángeles Azules con la voz también de Pepe Aguilar y esto fue Amigos Nada Más. Ya son las 7 de la noche con 57 minutos. Excelente noche para todos ustedes que nos están acompañando en sintonía en RTG 97.7 FM. Y vamos a enviar saludos en este día viernes, por fin viernes, a disfrutar el fin de semana. Saludamos allá para todos ustedes que están muy activos en esta noche laborando. Échenle ganas. Ya son las 7 de la noche con 57 minutos. Y vamos a continuar con la programación musical. Así es, vamos a continuar con más música variadita de muchos géneros musicales. Así es que te invito a que te pongas en contacto con nosotros a nuestra línea telefónica aquí en cabina, el teléfono directo 767-67-521-39, línea directa. Nos puedes enviar también mensaje por WhatsApp al mismo número telefónico. A todos ustedes que nos están sintonizando en redes sociales, en diferentes plataformas digitales, en la página oficial de internet, la página es www.rtg.com.mx. Ahí está la página, te invitamos a que te pongas en contacto con nosotros. Y nos está entrando una llamadita por acá y vamos a ver. RTG Radio, buenas noches. Sí, dígame. Claro que sí, ¿para quién es el saludo? Claro que sí, pues vamos a enviar saludos allá para todo el personal, para todo el personal de limpia del Mercado Nuevo allá en Ciudad Altamirano, que nos están sintonizando y nos van sintonizando en el carro. Dice que van a estar muy activos ellos laborando. Muchas gracias por su sintonía. Y vamos a enviar saludos allá para todos ustedes que nos están acompañando en esta noche. Son las 7 de la noche con 59 minutos. Claro que sí, vamos a complacerlos con la canción que ustedes quieran escuchar, quieran bailar, o solamente porque te gusta esa canción. Con mucho gusto te saludamos, te felicitamos. Nos vamos con más música. 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

Así es, te acabamos de escuchar esta canción, Te Quiero a Ti, con Abraham Quintanilla y los Cumbia Kings en esta noche. Ya son las 8 de la noche con 3 minutos. Excelente noche para todos ustedes que nos están acompañando en sintonía en RTG Radio 97.7 FM. Y vamos a enviar saludos porque por acá nos entró una llamadita, pero ya nos pasaron bien los datos. Vamos a enviar saludos. Claro que sí, saludos allá para todos los trabajadores del departamento de limpia allá en Ciudad Altamirano que nos están sintonizando en el carro del contenedor. Ellos andan muy activos laborando y vamos a saludar allá para Kiko, ahí también ellos que andan muy activos laborando, a los trabajadores del departamento de limpia. Y vamos a saludar también, saludan a toda la gente bonita de ahí, de la colonia Lomas del Valle, allá en Ciudad Altamirano. Muchas gracias por su sintonía. Y nos solicitaron una canción porque ellos están muy activos laborando. A todos ustedes que se encuentran muy activos laborando, los saludamos en este día viernes, por fin viernes, a disfrutar el fin de semana. Nos solicitaron esta canción de Los Ángeles Azules y vamos a escuchar esta canción que nos solicitaron, se llama 17 años. La vamos a escuchar con Guy de la Cueva, así es, 17 años y Los Ángeles Azules para todos ustedes. Son las 8 de la noche con 4 minutos. Excelente noche.

Así es, acabamos de escuchar a Junior Clan con este bonito popurrí de cumbia en esta noche. Ya son las 8 de la noche con 18 minutos. Excelente noche para todos ustedes que nos están acompañando en sintonía en el 97.7 FM de tu radio. Y vamos a enviar saludos, por supuesto, allá para toda mi gente bonita de la región de la Tierra Caliente que están muy activos, laborando en este día viernes, a todos los que están en casita, descansando, disfrutando. Ya este día viernes también los saludamos. Y vamos a enviar saludos allá para la maestra Beirut, allá en Ciudad Altamirano, que nos está acompañando. Muchas gracias por su sintonía. Al señor Lorenzo Benítez del barrio La Alameda, aquí en Coyuca de Catalán, para toda su familia que también nos están escuchando. Saludos también a la señora Gregoria Echeverría, aquí en Coyuca de Catalán, que también nos sintoniza en el 97.7 FM de tu radio. Saludos allá también a la señora Nicolasa Perfecto Germán de la colonia La Costita, que también nos acompaña en sintonía. Y vamos a continuar con más música, a seguir bailando y disfrutando de la programación musical. A todos ustedes que nos escuchan también en diferentes plataformas digitales, por Facebook, en la página de Radio y Televisión de Guerrero, también los saludamos. Nos puedes escuchar en la página oficial www.rtg.com.mx. Ahí está la página. Te invitamos a que accedas a Facebook y también ahí nos puedes ver, porque también transmitimos en vivo. Así es, vamos a hacer transmisión en vivo hoy en este día viernes en Facebook. Y nos vas a encontrar como RTG Radio Coyuca de Catalán. Así nos vas a encontrar en Facebook. Así es que busca en Facebook y vamos a estar haciendo el en vivo. Y vamos a continuar con más música. Vamos a escuchar al grupo El Super Show Los Vázquez. Esta canción se llama Jugo de Piña.

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8: Claro que sí, ya estamos por acá de regreso. Ya son las 8 de la noche con 37 minutos y continuamos con más música, con este ritmo de cumbia, y nos vamos a bailar con los Yaguarú. Y esto se llama Alma.

Claro que sí, pues ahí acabamos de escuchar Agüita de Coco para todos ustedes en esta noche. Ya son las 8 de la noche con 44 minutos. Excelente noche para todos ustedes que nos están acompañando en sintonía en el 97.7 FM de tu radio. Y vamos a enviar saludos. Por acá tenemos saluditos. Estamos transmitiendo en vivo en Facebook. En RTG 97.7 FM, búscanos en Facebook y estamos en vivo, en directo, estamos en cabina transmitiendo, estamos ubicados en Avenida Revolución número 6, Colonia Alameda, aquí en Coyuca de Catalán, y vamos a saludar, por acá nos llegó un saludito en el en vivo, saludos. Saludos allá para Pedro Benítez, nos está saludando desde Tlaichapa, Guerrero. Hasta allá se van los saluditos, hasta Tlaichapa, mi gente bonita de Tlaichapa, Guerrero. Un saludo allá para Pedro Benítez que nos está saludando. Muchas gracias por tu sintonía. Y vamos a continuar con la programación musical, a seguir bailando y disfrutando de la música. Y nos vamos a bailar con los Yaguarú. Y esta canción se llama Conga y Timbal. Son las 8 de la noche con 45 minutos. Excelente noche.

Claro que sí, pues ahí acabamos de escuchar a esta canción de los Jaguarú y esto fue la conga y el timbal. Ya son las 8 de la noche con 49 minutos. Excelente noche para todos ustedes que nos están sintonizando en RTG Radio 97.7 FM. Sintoniza tu radio y súbele a tu radio porque estamos con esta música de cumbia, al ritmo de la cumbia. Así es, y vamos a saludar, a por acá tenemos saludos que nos están saludando en el en vivo, estamos en vivo en Facebook, y vamos a enviar saludos allá para Misael Palacios, que nos está saludando desde Atlanta, Georgia, a todos los de allá de Atlanta, Georgia, de que nos están saludando, a todos nuestros paisanos allá en la Unión Americana, los saludamos en esta noche. Allá para Misael Palacios desde Atlanta, Georgia nos saluda. También vamos a saludar, por acá tenemos saludos allá para Cris Salgado, saludos cordiales desde la ciudad Nezahualcóyotl. Hasta allá se van, hasta Nezahualcóyotl, allá en la Ciudad de México. Gracias, Silvia Gómez Martínez. Saludos, mi amiga Patti, igualmente para ti, saludos. Nos saluda Silvia Gómez Martínez desde Guadalajara, Jalisco. Hasta allá se van los saluditos, hasta Guadalajara, Jalisco. Claro que sí, un saludo allá para todos ustedes que nos están sintonizando en el 97.7 FM. Experiencia radiofónica total, los saludamos en esta noche y vamos a enviar saludos también. Por acá tenemos saluditos porque también nuestro público, nuestra audiencia se pone en contacto a nuestra línea telefónica al teléfono 767-67-521-39, línea directa aquí en cabina. Envíanos también tus saludos por mensaje por WhatsApp al mismo número telefónico y vamos a enviar saludos. Por acá tenemos saluditos para la maestra Beirut, un saludo para ella allá en Ciudad Altamirano que nos está acompañando en sintonía. Saludos allá para el señor Lorenzo Benítez del barrio La Alameda aquí en Coyuca de Catalán, muchas gracias por su sintonía. También a la señora Nicolasa Perfecto Germán allá en la colonia La Costita allá en Ciudad Altamirano que también nos acompaña. A la señora Gregoria Echeverría aquí en Coyuca de Catalán, mi gente bonita de esta región de la Tierra Caliente, los saludamos en esta noche y también a todos ustedes que se encuentran muy activos laborando en esta noche, claro que sí. Vamos a saludar allá para todos los trabajadores del departamento de Limpia allá en Ciudad Altamirano que se encuentran muy activos ellos laborando en esta noche y nos están sintonizando en el carro del contenedor de basura. Así es, un saludo para ellos allá para Kiko que nos está sintonizando en esta noche. Muchas gracias por su sintonía. Vamos a continuar con más música para seguir bailando y disfrutando de la programación musical. Y nos vamos a bailar con el tropicalísimo Apache. Y esto se llama Ojitos Mentirosos. Ya son las 8 de la noche con 52 minutos. Excelente noche.

Claro que sí, ya estamos por acá de regreso y estamos escuchando a Rymix con esta canción que se llama Oye Mujer, para todos ustedes en esta noche que nos están sintonizando en el 97.7 FM de tu radio. Súbele a tu radio. Claro que sí, vamos a enviar saludos allá para todas las familias en esta noche que ya se encuentran disfrutando de sus sagrados alimentos, la hora de la cena. Buen provechito para todos los que ya están cenando en esta noche, y con este clima lo amerita un cafecito, un chocolatito, así es, con un atolito, con un tamalito, con un pan, porque el clima está bien sabroso. Y aquí en Coyuca de Catalán está chipi chipi, está lloviendo, pues sí lo amerita. Así es, pues un saludo para todos ustedes en esta noche que nos están acompañando en sintonía en el 97.7 FM de tu radio. Vamos con esta canción, se llama Oye Mujer.

0: Claro que sí, pues ahí acabamos de escuchar a Rymix con esta canción. Oye, mujer, ya son exactamente las 9 de la noche en RTG Radio 97.7 FM. Y vamos a continuar con más música. Estamos en el en vivo en Facebook. Te invitamos a que veas los en vivos también en Facebook, en RTG Radio Coyuca de Catalán. Así estamos en Facebook. Y te invitamos a que también nos veas en Facebook, a que también nos escuches en nuestra página oficial. La página es www.rtg.com.mx. Y vamos a saludar, por acá tenemos saludos. Allá saludos para Lucy Barona, allá en Ciudad Altamirano, en la colonia Sirián Gordo, que nos está escuchando en RTG Radio. Y también aquí en el en vivo, nos está viendo en el en vivo. Gracias, Lucy. Y también vamos a saludar allá para Misael Palacios. Él dice que también allá está lloviendo. Por acá empieza a llover. Voy rumbo a Tennessee. Así es. Pues un saludo que nos escuchan allá en la Unión Americana. A todos nuestros paisanos en la Unión Americana. Los saludamos en esta noche de este día viernes. Nos vamos un breve corte y regresamos con la programación musical y con más saluditos. Felicitaciones allá para todos ustedes que cumplen años hoy en este día viernes. Muchas felicidades. Que se le estén pasando de maravilla, de lo mejor, en compañía de toda la familia, de todos sus seres queridos. Pásenla bonito y disfrute su cumpleaños, porque ya ven que uno pues no cumple años todos los días, así es que hay que festejarlo, hay que estar felices, contentos, emocionados y hay que dar gracias a Dios por otro año más de vida. Así es, nos vamos a un breve corte y regresamos con la programación musical. No le cambie de frecuencia, siga con nosotros en el 97.7 FM de tu radio.
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Claro que sí, ya estamos por acá de regreso. Ya son las 9:10. Excelente noche para todos ustedes que nos están acompañando, a todo nuestro auditorio de RTG Radio. Y vamos a saludar a toda mi gente bonita que nos está viendo en el en vivo. Aquí estamos en vivo en Facebook y vamos a saludar allá para Araceli Pedro, que nos saluda desde San Jerónimo el Grande, municipio de Ajuchitlán del Progreso. Muchas gracias por tu sintonía. Para toda tu familia también los saludamos allá para Araceli Pedro, allá en San Jerónimo el Grande, municipio de Ajuchitlán del Progreso. Allá para Lucy Barona, allá en Ciudad Altamirano, que también nos acompaña en esta noche. Gracias. Y también vamos a enviar saludos allá, también saludamos allá para Misael Palacios, que nos saluda desde Atlanta, Georgia. A todos nuestros paisanos allá en la Unión Americana, los saludamos en esta noche, gracias. Y vamos a enviar saludos allá para Cris H. Salgado, nos saluda desde la ciudad Nezahualcóyotl, de las Casa Guerrerense. Claro que sí, pues un saludo allá para toda mi gente bonita de la ciudad Nezahualcóyotl, Nexa, allá en la Ciudad de México. Gracias a todos ustedes por estar en sintonía con el 97.7 FM de tu radio. Y vamos a enviar saludos también. Por acá tenemos más saluditos. Saludos allá para nuestra amiga Cristina Hernández, allá en Ciudad Altamirano, que también nos está acompañando en sintonía en el 97.7 FM de tu radio. A nuestra amiga Gregoria Echeverría, aquí en Coyuca de Catalán, que también nos acompaña. Muchas gracias a todos ustedes que nos están viendo en el en vivo. Gracias, y vamos a continuar con más música, porque tenemos mucha música que proyectarles. Tenemos mucha música electrónica, música disco. Recuerda que es viernes, por fin viernes, a disfrutar el fin de semana, por supuesto. Y nos vamos con más música, a seguir disfrutando de la programación musical.

Claro que sí, pues ahí acabamos de escuchar. Esta canción se llama Cherry Cherry Lady. Para todos ustedes en esta noche, ya son las 9:20. Excelente noche allá para todos ustedes que están viendo en el en vivo. Se están poniendo en contacto a nuestra línea telefónica aquí en cabina. Estamos en vivo transmitiendo y vamos a enviar saludos. Vamos a enviar saludos, por acá nos envían saludos anticipadamente, los vamos a saludar, a felicitar a Adrián Checa Silvestre, nos está saludando desde España y nos comenta que el día domingo 11 de octubre estará cumpliendo años, estará de manteles largos celebrando su cumpleaños. Muchas felicidades anticipadamente, pero el día domingo lo vamos a estar saludando, felicitando para Adrián Checa Silvestre, que nos está escuchando desde España. Hasta allá se van los saluditos, hasta España. Claro que sí, un saludo para todos ustedes en esta noche que están muy activos laborando. Échele ganas, es viernes y ya casi finalizamos la semana. A disfrutar el fin de semana, por supuesto. Vamos a continuar con más música, a seguir bailando y disfrutando de la programación musical.

Claro que sí, pues vamos a escuchar a Polly March con esta canción que se llama Danger para todos ustedes en esta noche, 9 de la noche con 22 minutos.

Así es, acabamos de escuchar a Polly March con estas bonitas canciones que nos hacen bailar, cantar, disfrutar de la programación musical. Espero y en esta noche estén disfrutando también ustedes de la

0: Están sintonizando, gracias por tu sintonía. A todos ustedes que nos están sintonizando en RTG 97.7 FM, a todos los que nos escuchan en redes sociales, en la página oficial www.rtg.com.mx, ahí está la página, a todos ustedes que se encuentran laborando en esta noche. Y vamos a saludar, por supuesto, allá para todos los trabajadores del departamento de limpia allá en Ciudad Altamirano, que se encuentran muy activos ellos laborando y nos están sintonizando en el carro del contenedor de la basura. Así es, ellos andan muy activos laborando. Y saludamos allá para Kiko, que también nos está saludando, está en sintonía con nosotros. Gracias a todos ustedes, a toda la gente bonita de la colonia Lomas del Valle, que también nos sintonizan en esta noche. Y también vamos a saludar allá para todos los conductores del servicio público, muy activos ellos laborando, a todos los taxistas de diferentes sitios de taxis, allá para el sitio de taxis, sitio Pungarabato, que también nos sintonizan. Gracias a todos ustedes conductores que nos escuchan en su automóvil. Ya son las nueve de la noche con 30 minutos. Excelente noche. Nos vamos a un breve corte y regresamos con más música. No le cambie de frecuencia, siga con nosotros en el 97.7 FM, experiencia radiofónica total, allá para todos nuestros amigos, a todos nuestros seguidores, amigos que nos escuchan en el en vivo en Facebook, también estamos en el en vivo en RTG FM Coyuca de Catalán, así estamos en Facebook para que nos busques. Así es, pues vamos a continuar con más música, un breve corte y regresamos con más música. No le cambie de frecuencia.
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Claro que sí, ya estamos por acá de regreso. Ya son las 9:37 y vamos a saludar allá para Ricardo Tapia Cisneros, que nos está saludando desde Chilpancingo, Guerrero, desde la capital. Chilpancingo, Guerrero, un saludo allá para toda mi gente bonita de Chilpancingo, Guerrero. Allá para Ricardo Tapia Cisneros. Y por acá nos comenta en el en vivo que también allá en Chilpancingo está lluvioso, también está el clima así, con mucha lluvia. Así es, pues un saludo para todos ustedes que están disfrutando de este clima lluvioso aquí en la región de la Tierra Caliente. Los saludamos a todos ustedes que ya están cenando sus sagrados alimentos, buen provechito. Y vamos a continuar con más música. Estamos con esta buena música, estos éxitos de la música de los años 80, 90 para seguir bailando música disco. Recuerda que es viernes, a disfrutar el fin de semana, por fin viernes.

Claro que sí, ya son las 9 de la noche con 46 minutos y vamos a saludar allá para todos ustedes en esta noche que nos están sintonizando en el 97.7 FM de tu radio RTG. Estás escuchando en vivo, estamos en vivo aquí en cabina y también estamos transmitiendo en vivo en Facebook, en redes sociales, y vamos a saludar allá para María Martínez saluda allá para los niños Luis Aurelio y David, un saludo para ellos y saludos también allá para Ricardo Tapia Cisneros desde Chilpancingo Guerrero que nos está sintonizando en el en vivo. Gracias a todos ustedes por estar en sintonía con el 97.7 FM, experiencia radiofónica total, y vamos a continuar con más música, la mejor música de canciones de esta música disco de los años 80, 90, para disfrutar en esta noche.

Claro que sí, ya son las 9 de la noche con 50 minutos en RTG Radio. Vamos a continuar con más música y vamos a saludar allá para Juana Covarrubias de aquí de Coyuca de Catalán, que nos está sintonizando y nos está viendo en el en vivo en Facebook. Muchas gracias por su sintonía. Saludamos allá para Mari Martínez, saludos allá para los niños Luis Aurelio y David. Muchas gracias a todos ustedes por estar con nosotros en sintonía en esta noche. Lucy Barona, allá en Ciudad Altamirano, en la colonia Sirián Gordo, allá para la señora Gregoria Echeverría, también aquí en Coyuca de Catalán. Saludamos también allá para el señor Lorenzo Benítez, del barrio La Alameda, aquí en Coyuca de Catalán. Saludos también allá para la maestra Beirut, allá en Ciudad Altamirano, que nos está sintonizando. A la señora Nicolasa Perfecto Germán de la colonia La Costita, allá en Ciudad Altamirano. Para toda la gente bonita de la colonia Lomas del Valle, allá en Ciudad Altamirano, que también nos sintonizan en esta noche. Son las 9 de la noche con 52 minutos y llegamos ya casi a la recta final de este programa musical, música disco, música de los años 80, 90 para bailar y disfrutar. En esta noche saludamos allá para todos ustedes que están viendo en el en vivo, están compartiendo el en vivo y nos están regalando likes en el en vivo. Gracias a todos ustedes por su sintonía. 9 de la noche con 52 minutos. Excelente noche. Recuerda que es viernes, por fin viernes, a disfrutar el fin de semana. Saludamos allá para todos ustedes que se encuentran muy activos laborando.

Claro que sí, pues ya estamos por acá de regreso y vamos a saludar allá para Mari Martínez de la comunidad de Las Querendas. Saludamos también allá para los niños Luis Aurelio y David de ahí mismo de la comunidad de Las Querendas. Gracias por su sintonía a todos ustedes que nos están acompañando en esta noche en redes sociales, también en la página oficial www.rtg.com.mx, a todos ustedes que se ponen en contacto, también a nuestra línea telefónica aquí en cabina, el teléfono directo 767-67-521-39, línea directa. Saludos allá para la señora Juana Covarrubias de aquí de Coyuca de Catalán, que también nos está sintonizando, y a todos ustedes en esta noche que están en sintonía en el 97.7 FM de tu radio. Y vamos con música porque llegamos a la parte final de este programa musical con música disco. Música de la mejor música de éxitos de los años 80, 90 en esta noche.

0: Claro que sí, pues ya estamos por acá de regreso y llegamos a la parte final de este programa musical con música dance de los años 80, 90. Los saludamos allá para todos ustedes que nos están sintonizando. Gracias por su sintonía, que pasen un bonito fin de semana. Pásela bonito, por fin viernes, a disfrutar el fin de semana en familia. A todas las familias que ya están en estos momentos disfrutando de la hora de la cena, buen provechito. Nos despedimos. Soy tu servidora Patty Ramírez. Que pasen muy buenas noches y nos escuchamos, si Dios nos lo permite, el día domingo fin de semana a partir de las 6 de la tarde. Buenas noches.
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Bienvenidos a Jumba La Calentano, ya estamos con ustedes disfrutando de nuestra música regional calentana, la música de tamborita, la música de violín y mucho más. Esas grandes creaciones musicales las vamos a compartir y recordar hoy día en este espacio. Ajumba La Calentano, en este sabadito 10, es sabadito 10 de octubre, es 10 de octubre y es Día Mundial de la Salud Mental. Día Mundial de la Salud Mental. Bueno, pues enfocados y señalado en el calendario para que este día se reflexione y desde luego se tome pues ese tiempo para reflexionar, para meditar, para poder comprender y ayudar a

a toda aquella persona que esté pasando por situaciones que le alteren, ¿verdad? Que le alteren pues su estado de ánimo, que le saque de sus casillas, que se encuentre confundido y que necesite la ayuda para poder ver claro las situaciones y, bueno, pues así conducirse como debe de ser, con juicio, ¿verdad? Con un juicio muy apegado y definido. Vamos vamos a llevarles la invitación para que llamen a nuestra línea telefónica. Recuerda que tenemos el 767-67-521-39 disponible a su entera disposición para que usted marque y nos ponemos de acuerdo. Usted me dice a quién quiere saludar, por qué razón, y nosotros nos encargamos de lo demás. Bueno, usted solamente puede llamar, llame, que nuestra línea telefónica está disponible a su entera disposición.

Ajuma la Calentano, este es nuestro programa que estamos llevando aquí en este espacio a través del 97.7 de FM. Acabamos de escuchar de estos gustos y sones de la tierra caliente, el huaco. Continuando con más y llevándoles el saludo a nuestros amigos que nos están acompañando allá en el barrio de San Antonio. Bueno, también a los amigos de La Linda Vista, allá en Ciudad Altamirano. También saludito a nuestros amigos en Tlalchapa. Bueno, pues ya se reportó nuestra amiga Julia Pérez Rico. Saludito para todos nuestros seguidores de Tlalchapa, allá especialmente la familia Pérez Rico. También queremos llevar un saludo muy especial para nuestros amigos, para todos los que nos están escuchando en este momento de guardia, para todos los vigilantes de las diferentes empresas, hoteles y dependencias de gobierno. A nuestros amigos, los elementos de policía municipal que están de guardia aquí en Coyuca de Catalán, vaya para ellos un saludo porque sabemos y nos los expresaron que nos escuchan todas las mañanas. Nos permiten acompañarles mientras están de guardia y pueden hacerlo. Claro que sí, con muchísimo gusto va para allá ese saludo. Y ahora nos vamos con el siguiente tema y esto es El Llanero. Ya son las 6 de la mañana con 26 minutos en RTG Coyuca de Catalán.

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3: ¡Yajúmala calentano! Vamos adelante con nuestro programa. Gracias por permitirnos acompañarles en este hermoso amanecer. Ya a las 6 de la mañana con 37 minutos, las 6:37. Y bueno, pues hoy en este día, bueno, ¿qué nos dice el pronóstico del tiempo? ¿Cómo va a estar? Si ya va a salir el sol. Bueno, pues vamos a llevarles esta información. Esperando, claro, que este día sea un día especial, un día con mucho solecito. Ahorita ya extrañamos el sol, ¿verdad? Por estos días nublados. Pero nos dice, bueno, que en este momento son 25 grados centígrados la temperatura, nublado. Vamos a tener una sensación térmica de 28 grados centígrados. Se espera algo de llovizna. La temperatura máxima alcanzará los 32 grados y habrá humedad. Bueno, pues esto precisamente por el huracán categoría 4. Simón es el nombre de este huracán que está haciendo estragos y que pues nos ha tocado parte, ¿verdad?, de esa lluvia, nos ha llegado y bueno, pues ya alcanzó la categoría 4 el huracán Simón. Estén muy atentos y pendientes para más información. Bueno, pues adelante, seguimos con nuestra música y con nuestra programación. Vamos a saludar a nuestros amigos de Seguridad Pública aquí en Coyuca de Catalán. Gracias por permitirnos acompañarles en este horario. Y adelante a nuestros amigos de las diferentes rutas de combi, micros y camionetas que también ya están haciendo lo propio, brindando servicio en estas importantes rutas que nos unen, ¿verdad? Que nos unen y que hacen que pues el comercio y todas esas necesidades, esos trámites, esas gestiones, esas compras

se lleven a cabo por las vías de comunicación con nuestros amigos de las diferentes rutas de combi, microbús y camionetas. Vámonos a la música, regresamos a la parte musical y bueno, pues ahora les vamos a llevar esto que también gusta mucho y es Tlapehuala. ¡Yahú, Malacalentano! ¡Yahú, Malacalentano!

0: 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Yo en Cirándaro nací, conozco bien la región, el pisar del jabalí y el brinco del camaleón, la siembra de ajonjolí y entre la milpa el melón, pues en el campo crecí en compañía del peón. Son muchas las poblaciones de esta región campirana, donde encontramos cocones al cuinique y a la iguana, donde gritan ¡ay cabrones! Ya se llegó la mañana, levántense ya huevones, que el gallo cantó en la rama. ¡Qué bonito ese lugar cuando caen los aguaceros! Cuando se van a sembrar los peones a los potreros, el campo se pone verde, hay sanchi, cuayay y lamas, y el que no pellizca muerde los tecuches de las ramas. Mientras la mujer cocina un buen chile colorado o machaca la cecina para hacer una porreada. Por el camino los guaches llevan comida a su gente y con los pies sin guaraches pisan la tierra caliente. Los gallos en las tapadas es lo que más les divierte, y el que trae cartas marcadas le puede llegar la muerte. El domingo poblado las guachas se van a misa, con el rebozo terciado alegran con su sonrisa. Por el kiosco dan la vuelta animando a la ciudad, y no falta quien le suelta un piropo a su beldad. Así es mi tierra caliente, es la purita verdad, y así también es la gente de aquella comunidad, que muere como valiente si le ocultan la verdad, pues se prefiere la muerte a lo falso y la maldad.
1: Calentano, yo soy de tierra caliente. Este poema del gran maestro Teobaldo lo hemos llevado hoy aquí en nuestro programa. Y bien, pues avanzando, vamos a llevarle saluditos a nuestro amigo el señor Lorenzo Benítez. Gracias, nos está acompañando y nos acaba de llamar. También saludos para nuestros amigos allá en la colonia Centro, nos están recibiendo nuestros amigos comerciantes. Gracias, gracias a todos los comerciantes que ya se encuentran en sus locales abriendo el local para brindar servicio y desde luego brindarles también buenos precios, precios muy accesibles, adecuados al producto. Vaya nuestro saludo para todos ustedes. Y para nuestros amigos en las diferentes tortillerías que están laborando desde muy tempranito. Bueno, pues adelante, vamos por el siguiente tema. Les vamos a llevar ahora con la banda Ocampelia. Esto es Coyuca de Catalán. ¡Yajú, malacalentano!

Cajuma, la Calentano, Coyuca de Catalán, banda Ocampelia de San Lucas, Michoacán. Y bien, continuando, llevándoles el saludo a todos los madrugadores, vamos adelante. No están solos, están muy bien acompañados de RTG Coyuca de Catalán 97.7 FM. Y vamos por más saludos para nuestros amigos que nos están acompañando allá en Las Tinajas. También saludos en Río Florido, donde nos están recibiendo. Gracias. Bueno, vamos con algo más de nuestra música. Ya son las 6:52 PM. Que estén en tiempo y forma de llevar a cabo sus actividades. Sobre todo, como es sabadito, es fin de semana, pues la actividad comercial, un poquito más de calma en los hogares. Incluso muchos están todavía acostaditos en su camita, pero disfrutando de nuestra programación, porque ya tienen el hábito de levantarse temprano o despertarse tempranito. Son madrugadores, pero hoy no hay actividad fuera de casa, al menos no en este horario, y solamente a disfrutar de nuestra programación. Así como lo está haciendo allá nuestra amiga, la señora Nicolasita Perfecto Germán, que día a día nos acompaña. Gracias, disfrutando de un tibiecito cafecito, nos está acompañando. Y vamos adelante con más música para todos ustedes antes de ir a corte. Claro que sí. Ahora nos vamos con Ciudad Altamirano.

Dios nos dio por casa una hermosa tierra, entre cerros, entre ríos, entre valles, una bella Mesopotamia, Ciudad Altamirano.

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1: Ya son las 7 de la mañana con 7 minutos en RTG Coyuca de Catala 97.7 FM. Estamos llegando a todos ustedes también a través de nuestra página de internet. Gracias a todos nuestros amigos que nos permiten acompañarles. Gracias a todos los elementos de seguridad municipal aquí en Coyuca de Catalán. También saludito para don Lorenzo Benítez. Gracias por estar con nosotros. Y ahora nos vamos con Sanatito. Ellos son los Pungari.

¡Yajúmala, Calentano! Ya son las 7 de la mañana con 10 minutos en RTG Coyuca de Catalán. Saludito para todas mis amigas que ya se encuentran en la cocina preparando el desayuno para todos aquellos que almuerzan muy tempranito. Así es que bueno, ya deben de estar preparando los sagrados alimentos, ya sea hambre. Para los que trabajamos en este horario. Bueno, pues adelante, ánimo mis amigos, con mucha energía y con mucha confianza, sigan adelante en sus actividades, que todo va a salir bien en la medida de su, bueno, de su atención y de su empeño y de su esfuerzo. Pues vamos con algo más y Trigueñita de mi amor con otro de los grandes, los Caracuaros de Serafín Ibarra. Están listos para deleitarnos aquí en nuestro programa de Ajúmala Calentano.

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0: de Dios.
1: Que el Padre del Universo ilumine cada uno de sus hogares para que puedan penetrar a las regiones infinitas del divino amor. Hermanos y hermanas que me escuchan, reciban todos ustedes un saludo fraternal de parte de quien tienen el honor de dirigirle a cada uno de ustedes la palabra, su amigo, su consejero social y espiritual, peregrino de la paz, mensajero de los astros en el hogar, en el amor y la familia. Amables oyentes, espero que este programa te rescate de la esclavitud que te ata a los malos hábitos, que sea la válvula de escape, que te permita romper el círculo vicioso que te encierra la angustia, la amargura y la desesperación. En el mundo no existen limitaciones físicas para la visión interna. Las facultades psíquicas del hombre no conocen barrera de tiempo y espacio. Un mundo fenómeno maravilloso esperan sus órdenes. Dentro de la naturaleza hay funciones de la mente, hay poderes dormidos que pueden causar una transformación en tu vida. Conozca el mundo misterioso que hay dentro de cada uno de nosotros y aprenda los secretos de una vida plena, pacífica y feliz. Este es su servidor. Durante muchos años le he demostrado a hombres y mujeres cómo utilizar la plenitud de su ser y cómo determinar su propósito, función y poder como ser humano. Pero si padece usted de angustia, depresión, timidez, tensión nerviosa, por desilusiones amorosas, falsa promesa o engaño, te marchan mal los negocios, la vida la vive de fracaso en fracaso, no tiene suerte en el amor, le atormentan los problemas, se propone un viaje y no tiene éxito en ese viaje, juega a la lotería y siempre sale pelado, te despiden del trabajo sin causa justa, siente alguna influencia extraña en tu cuerpo o en tu hogar, escucha ruido, ven a una consulta que te vamos a ayudar. También a ti, amigo, que te dedicas a la crianza de animales y tú ves que ya no hay negocio en esto porque tus animales van para atrás y para atrás, y los poquitos que te quedan vivos no se reproducen, están como moribundos, como que no adelantan, se te pierden, se te mueren, no se reproducen. También a usted, señor, que se dedica a la agricultura, o señora que se dedica a la agricultura y usted está preocupado, preocupada si va a poder sacar bien las cosechas y si va a obtener un buen comprador o si no va a tener ningún problema y si le va a alcanzar o no. Todo esto podemos saberlo a través de las ciencias ocultas de nuestro conocimiento. Nosotros podemos verlo a través de la línea de la palma de su mano para su futuro y ayudarle a sacarlo de duda. Venga a una consulta, acompáñese de un manojo de ruda, de albahaca, de romero o pirul y un blanquillo de rancho, y aquí nosotros le vamos a realizar a usted una limpia, una barrida, un despojo en su cuerpo completamente gratis. Venga, porque usted pagó y usted solicita y usted va a decir, es cierto, usted sí sabe, como lo dicen todas las personas que han venido a consulta con nosotros. 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
1: Visítenos y usted no se va a arrepentir de habernos conocido. Amables oyentes, vamos a entrar a la sesión de mensajes. Vamos a darle lectura y contestación a unos cuantos mensajes que tenemos aquí. Preste usted mucha atención, hermano, hermana, usted que escribió su mensaje, porque uno de estos mensajes puede ser el suyo. Este mensaje dice de la siguiente manera: tengo ya varios tiempo enferma de una supuración en mi pierna izquierda y siempre he querido saber si esta enfermedad es cosa buena o algo que por maleficio entró a mi vida. Por timidez nunca he ido con curanderos ni brujos, pero siento que en usted es la persona de reconocido prestigio y capacidad que me puede ayudar a decirme qué me está provocando mi enfermedad, que absolutamente nadie me ha podido decir qué es lo que tengo. Amiga que me escribe con el seudónimo de la Rosa Marcheta, Debo decirle que hemos descubierto que a través del estudio que le hicimos a su mensaje, que esa enfermedad que la ha mantenido sufriendo por ese tiempo es una hechicería que Víctor, el que fue su novio, le ha puesto por despecho. Esta persona le pagó a un hechicero para que le pusiera el mal y lo obtuvo a través de una amiga suya. Ella tenía una foto y cabello de usted. Como a usted se le está cayendo el pelo, ella aprovechó la oportunidad y agarró cabello y la fotografía y le hicieron el mal. Es por eso que usted no ha podido aliviarse de esa supuración, porque esto no es natural. Si usted quiere encontrar la solución a su problema, debe usted visitar mi centro espiritual. Ven en el día de hoy, que aquí yo te voy a ayudar. Acompáñate de un manojo de ruda, de albahaca, de romero o pirul y un blanquillo de rancho, y aquí te voy a realizar una limpia, una barrida, un despojo en tu cuerpo completamente gratis. Si era todo lo que usted quería saber, espero que haya sido complacida. Gracias por su mensaje, que Dios la guarde. Dios la bendiga, hermana mía. Apunta el domicilio.
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1: Visítenos y usted no se va a arrepentir de habernos conocido. El siguiente mensaje dice de la siguiente manera: desde que murió mi mamá, mi padre ha vivido conmigo. Él es una persona trabajadora que nunca me ha dado una angustia o preocupación. Estoy desesperado porque desde hace 3 semanas se está comportando como loco y desequilibrado. No quiere comer y solo se la pasa haciendo barbaridades. Usted puede decirme qué es lo que tiene mi padre, porque yo no logro averiguarlo. Amigo que me escribe con el seudónimo de hijo preocupado, debo decirle que el estudio en ciencias ocultas que le realizamos a su mensaje me han revelado que su padre ha sido víctima de un acto de brujería que recibió en la cantina donde él acostumbraba a irse a reunir con los amigos. Ahí, aprovechando que él estaba alegre y con unas cuantas copas de más, Guillermo, un parroquiano del lugar, le puso en una cerveza 20 gotas de una sustancia que sirven para desequilibrar a una persona, combinado con polvo de hueso de muerto. Como usted comprenderá, la locura de su padre no es natural. Por lo tanto, debe usted deliberarlo del mal que lo atormenta para que no sufra de esa alteración. Pero si en realidad usted quiere que yo le ayude a su padre, trate de visitarme. Venga en el día de hoy y traiga a su padre, que yo le puedo ayudar. No con palabras, porque las palabras se las lleva el viento, sino con hechos, que los hechos perduran para toda la vida. Gracias por su mensaje y lo espero cuando usted lo crea conveniente. 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
1: Visítenos y usted no se va a arrepentir de habernos conocido. El siguiente mensaje dice de la siguiente manera: he sido operada 3 veces porque me han dicho que sufro de una hernia cerca de la ingle y las 3 veces no me han sacado nada. Yo continúo con el dolor desde la entrepierna hasta la cadera y hasta sospecho que no sea nada bueno lo que me pasa, pues no me han encontrado nada. A través de su conocimiento pensamiento y su poder espiritual. Sé que me podrá decir la verdad sobre mi mal. Amiga que me escribe con el seudónimo de la mujer descontrolada, a través del estudio que le realizamos a su mensaje, basándonos en ciencias ocultas y extrasensorial y paranormal, nos dimos cuenta de que usted posee una personalidad muy apocada y siempre se ha dejado manipular por las decisiones que otros han tomado por usted. Recuérdese usted bien que después que usted se cayó de un caballo, empezó con los dolores y los achaques que no se ha podido aliviar de ellos. Y usted sabe bien que esa caída fue provocada por Dominga, la mujer que está casada con su hermano Mauricio. Esa mujer quiso que usted sufriera el accidente para vengarse de una calumnia que usted le levantó, diciéndole a su marido que ella tenía un amante, lo cual no era cierto. Como usted no quedó imposibilitada para caminar, como era el deseo de Dominga, pues esta mujer ha seguido atentando en contra suya a través de brujería. Y mientras esté bajo el influjo de esta maldad, de este daño, usted no podrá eliminar ni contrarrestar esos dolores que le atormentan. 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Venga a la consulta. Si era todo lo que usted quería saber, espero que haya sido complacida. Gracias por su mensaje y que Dios la bendiga hoy, mañana y siempre. Recuerden, amables oyentes, que hemos venido a brindarle nuestro conocimiento a todas las personas que hoy en día se encuentran atravesando por dificultades, que hoy en día no encuentran la solución a sus problemas, que hoy en día, por más que se han esforzado y se han sacrificado, no ven la suya, no ven los frutos obtenidos por tantos esfuerzos, por tanto sacrificio. Quizá, amigo, amiga, usted que me está escuchando, usted que era una señora que estaba casada, una mujer muy feliz en su hogar, tranquila en su casa, pero quizá por consecuencia negativa del destino o alguna persona o una mujer que se metió en la vida de usted y en la de su marido y le destruyó su matrimonio. Ahorita usted, mi querida amiga, está separada de su marido y usted quisiera encontrar una pareja que le ayude a usted a continuar su vida y a criar a sus hijos. También usted que hoy en día, por más que se ha cansado de luchar, de trabajar, de sacrificarse, y usted ve que por más que usted le echa ganas, usted ve que las cosas son completamente negativas, que todo va para atrás y para atrás como el cangrejo, como que se acabó el dinero, porque por más que le busca, no le encuentra. Pero hay personas que sí le va muy bien. Entonces esto quiere decir, hermano, que también existe la posibilidad, que todavía hay la oportunidad de que usted pueda salir hacia adelante. Únicamente usted debe dirigir su paso a mi centro espiritual, aquí con este su servidor. Venga, porque nosotros somos personas que sabemos curar de magia negra. Nosotros de verdad tenemos un don, que nacimos con esto. Venga y compruébelo, que nosotros le podemos ayudar. No importa el problema que usted tenga, no importa que usted haya visitado otro centro espiritual y su problema no fue resuelto, no se desanime y venga con lo que más saben curar, la brujería. Visítenos y usted no se va a arrepentir de habernos conocido. 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
1: Visítenos y usted no se va a arrepentir de habernos conocido. El siguiente mensaje dice de la siguiente manera: sufro mucho de decepciones amorosas porque los hombres que me pretenden no reúnen los requisitos que yo busco en un hombre. Ya cuento con 39 años y no he podido casarme. Díganme si algún día llegará el amor a mi vida. Amiga que me escribe con el seudónimo de Mujer Orgullosa, después de haberle analizado comenzado su mensaje basándonos en ciencias ocultas, puede darme cuenta de que usted es una mujer sumamente exigente y caprichosa, porque usted quiere que el hombre que la ame sea perfecto, y así usted nunca podrá encontrar el amor. Sea más flexible en cuanto a sus pretensiones. Recuerde que usted también es un ser humano con defecto, que en algunas ocasiones puede cometer errores. Si existe un hombre que la pretenda y usted ve que es honesto y responsable, puede seguir tratándolo. Y si usted ve hasta que realmente compruebe que siente amor por él, no solo por admiración, si todavía no se ha presentado un hombre a su vida con estas cualidades, no se desespere, porque muy pronto aparecerá en su vida. Si era todo lo que usted quería saber, espero que haya sido complacida. Gracias por su mensaje. Que Dios la guarde, Dios la bendiga, hermana mía. Apunta el domicilio. Pues bien, mis queridos amigos, hemos llegado a la parte final de este programa.
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0: Juma la Calentano. Estamos llevando su programa para todos ustedes, nuestros seguidores que gustan de nuestra música regional calentana, aquí en este espacio. Y gracias a nuestros amigos que nos están escuchando aquí en Coyuca, saludamos, bueno, para el profesor Ramiro Echeverría, que está con nosotros. También saludo a nuestros amigos en carretera que manejan con muchísima precaución. Además, utilizan el cinturón de seguridad y ceden el paso. Los que no se confrontan con las personas que no lo están haciendo así y, bueno, no ponen en riesgo su vida ni la de los demás. Vamos a llevar saludito para nuestros amigos, todos los elementos de seguridad municipal aquí en Coyuca de Catalán. Están disfrutando de nuestra programación. ¡Ajúmala, Calentano!
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1: ¡Yajúmala, júmala, Calentano! Su programa que estamos llevando en este sabadito, sabadito 10 de octubre. Es día de San Samuel. Muchas felicidades a Samuelito, a todos los Samuelitos que nos están acompañando. Bueno, si usted tiene familiares que llevan este nombre, hoy es el día de su santo. Y si su fecha de nacimiento es 10 de octubre, pues doble felicitación por el día de su santo y su cumpleaños. ¡Felicidades! ¡Enhorabuena! Y que tengan con toda su familia un día de celebración de cumpleaños inolvidable. De verdad que sea grata su convivencia de este reencuentro familiar con motivo de su cumple. Felicidades. Vamos adelante con más y agradecemos a nuestros amigos que nos están acompañando allá en Santo Domingo. Bueno, pues por cierto, ¿verdad? A extremar precauciones por el río que está crecido y que pues ya hay deslaves y obstrucción en el camino o el acceso a este lugar. Así es que tomen sus precauciones y no pongan en riesgo su vida. Sobre todo, pues mejor expresen sus medidas precautorias para evitar correr riesgos. Sobre todo, mantengan a salvo o salvaguarden su integridad física, bueno, en estos momentos donde el río representa pues este peligro, este riesgo. Informen y orienten a los adultos mayores y a los menores, evite llevar a cabo actividades en la ribera del río. Si tiene ganado, retirarlo de ahí para no correr riesgos por posible, ¿verdad? Posible desbordamientos o crecimiento que le impida llegar a donde se encuentran. Es mejor tomar medidas precautorias. Y vamos adelante con más. Vamos a este tema. Ya tenemos al maestro Alfonso Salgado y su conjunto guerrerense con el pañuelo. ¡Ajúmala, Calentano!

0: cuéntanos.
1: Las 7 de la mañana con 51 minutos en su programa Ajumba la Calentano, que estamos llevando para todos nuestros madrugadores y seguidores a través del 97.7 de FM y también en nuestra página de internet. Gracias a todos nuestros seguidores, gracias a nuestros amigos de Seguridad Pública Municipal aquí en Coyuca de Catalán. Y saludos para la señora Nicolasita Perfecto Germán, allá en la colonia Linda Vista, en la costita nos está acompañando. Así es que vámonos porque tenemos más música que llevarles. Ya estamos entrando a la recta final de nuestro programa, las 7:52.

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19: Hola, hola, mis queridos guerreritos y guerreritas que nos están escuchando el día de hoy. Yo soy Kimberly Carmona y me da mucho gusto que otra vez me estén acompañando aquí en Guerreritos al Aire, en Radio y Televisión de Guerrero. Desde donde sea que nos estén escuchando por alguna de nuestras frecuencias, sean súper bienvenidos y bienvenidas a este espacio mágico, divertido y lleno de aprendizajes. Les quiero mandar un saludo muy grande y muy especial a todos y todas los guerreritos y guerreritas que nos escuchan desde Coyuca de Catalán, Taxco de Alarcón, Ometepec, Zihuatanejo, Zumpango, Acapulco o cualquier rinconcito bello de nuestro hermoso estado de Guerrero y que hoy están conectados conmigo en este espacio para escucharnos, divertirnos y aprender un montón de cosas juntos. Este espacio de Guerreritos al Aire, acuérdense que es suyo, mis queridos guerreritos y guerreritas, porque aquí en Radio y Televisión de Guerrero sabemos muy bien que los niños y niñas de nuestro estado también quieren escuchar y ser escuchados. Así que ya que nos están sintonizando, súbanle a su radio y abran bien, bien grandes sus oídos y por favor, activen a la máxima potencia su imaginación porque ya comenzamos con este programa hecho especialmente con todo el amor del mundo para ustedes. ¡Comenzamos! Guerreritos y guerreritas, el día de hoy les tengo preparado un programa un poquito diferente, ¿ok? Porque sé que muchos de ustedes siguen de vacaciones o acaban de llegar de vacaciones. Entonces, quiero que nos mantengamos con esa vibra de relajación total. Además de que ya estamos en abril, el mes donde el día 30 celebramos a todos los niños y niñas. Por eso, este programa va a ser de pura música que les gusta a ustedes y que también me gustaba a mí cuando era chiquita. Así que para comenzar con este especial de música, quiero enseñarles una canción de mi artista de la infancia favorita, Tatiana, mejor conocida como la reina de los niños. Esto es El Patio de mi Casa. Así que, por favor, súbanle el volumen y a disfrutar.

¿Qué les pareció esta canción, guerreritos? No me digan que no les gustó, por favor, porque no les voy a creer. Esta canción es súper divertida y habla de todas las aventuras que vivimos cuando salimos a jugar a nuestro patio. Ahora, yo sé que ustedes ya son de otra generación y tal vez no saben mucho de Tatiana, pero como fan número uno de ella, me siento con la responsabilidad de contarles a ustedes un poquito de quién es por si ustedes no la conocen. Tatiana es considerada la reina de los niños porque ha dedicado gran parte de su vida a crear música, programas y contenidos pensados especialmente para el público infantil, logrando conectar con varias generaciones. Tatiana inició su carrera en los años 80 como cantante de música pop, participando en festivales y programas de televisión. Sin embargo, su gran giro llegó cuando decidió enfocarse en el mundo infantil, algo que en ese momento no era tan común en México. Ella apostó por crear canciones divertidas, educativas y llenas de imaginación que no solo entretenían, sino que también dejaban enseñanzas positivas en los niños y niñas. Los hacía bailar demasiado también, porque Tatiana mezclaba las canciones de una manera única para su época. A lo largo de su carrera, Tatiana lanzó numerosos discos infantiles con éxitos que se volvieron clásicos en todas las fiestas, en escuelas y hasta en programas de televisión. Canciones como No me quiero bañar o El patio de mi casa, que es la que acabamos de escuchar, en su estilo moderno, hicieron que los niños se identificaran con su música de una manera única. Además, su imagen colorida, sus coreografías y su energía en el escenario la convirtieron en un personaje muy querido. Su impacto no se quedó solo en la música, guerreritos y guerreritas, ¿eh? Tatiana también tuvo programas de televisión infantiles donde contaba cuentos, cantaba y convivía con su público, fortaleciendo ese vínculo cercano con los niños. Gracias a su constancia y cariño hacia el público, ha logrado mantenerse vigente durante mucho tiempo. Por todo eso, Tatiana no solo es una cantante, sino un símbolo de alegría, diversión y valores para la infancia. Su legado ha marcado a generaciones enteras y por eso, con todo cariño, se le reconoce como la verdadera reina de los niños. Y si no me creen, guerreritos y guerreritas, pregúntenles a sus papis y a sus mamis, que estoy segura que ellos sí saben quién es Tatiana y seguro más de uno es igual de fan que yo de ella. Vámonos pues con otra canción de Tatiana que seguro varios de ustedes la han cantado, porque yo sé que tengo varios guerreritos y guerreritas rebeldes. Esto es No me quiero bañar. Después de escucharla, nos vamos a ir a una pausa, pero regresamos aquí a su programa Guerreritos al Aire.

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6: Ya regresamos, mis queridos guerreritos y guerreritas. Ya estamos de vuelta en nuestro programa Guerreritos al Aire, que estás escuchando con Kimberly Carmona aquí en Radio y Televisión de Guerrero. ¿Y qué creyeron? ¿Que no íbamos a tener adivinanza guerrerita el día de hoy? Pues claro que también hoy les tengo una adivinanza. Así que por favor, abran bien esos oídos que los quiero a todos muy atentos.
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6: ¿Listos? ¿Listas? Ahí va, escuchen muy, muy bien. Largo, largo mi cuello es, y tengo manchitas por toda mi piel. ¿Escucharon? Ahí va otra vez. Largo, largo mi cuello es, y tengo manchitas por toda mi piel. ¿Qué será? ¿Qué será, guerreritos y guerreritas? Pónganse a pensar. Ya saben que le pueden pedir ayuda a sus amiguitos, a sus papás, a sus hermanos o a la persona que tengan ahí cerca de ustedes. En el siguiente bloque, para que vean que soy buena onda y que los quiero un montón, les voy a dar una pista para que sea más fácil que le atinen. Y ya saben que la respuesta la sabemos hasta el final del programa. Así que quédense para que descubramos juntos qué es. Y bueno, guerreritos y guerreritas, llegó la hora de seguir cantando y bailando. Por eso les escogí una canción que a mí me gusta muchísimo. Y esta ya es más de su generación. Así que espero que todos se la sepan. La verdad es que tiene mucho ritmo y transmite muchísima alegría. Esto es El Baile de Pepo con los únicos Beli y Beto. Ustedes ya saben qué hacer, guerreritos y guerreritas. Súbanle todo el volumen y a disfrutar.
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No inventen, guerreritos y guerreritas. Qué buena canción, de verdad. Aunque uno no tenga ganas, ponen esta canción y uno baila porque baila. Pero a ver, guerreritos y guerreritas, les tengo una pregunta. ¿Ustedes cuando escuchan una canción que les gusta, son de los que bailan o de los que se aguantan y se quedan sentados? Yo espero que sean de los que bailan, porque por si no saben, bailar es una de las actividades más divertidas que existen, pero también tiene muchísimos beneficios para nuestro cuerpo y nuestra mente. Cuando bailas, lo primero que haces es mover tu cuerpo, y eso es muy bueno porque te ayuda a estar fuerte y saludable. Es como hacer ejercicio, pero mucho más divertido. Tus músculos se activan, tu corazón trabaja mejor y tienes más energía para jugar, correr y hacer todas tus actividades del día. Además, bailar mejora tu coordinación. Esto significa que tu cuerpo aprende a moverse mejor, a seguir ritmos y a controlar tus movimientos. Si bailas mucho, poco a poco verás que puedes brincar, girar o moverte con mucha más facilidad. Pero eso no es todo, ¿eh? Bailar también te hace sentir feliz. Cuando escuchas música y empiezas a moverte, tu cerebro libera sustancias que te hacen sentir alegría. Por eso, si estás un poquito triste o aburrido, bailar puede ayudarte a sentirte mejor casi de inmediato. Otro beneficio muy importante es que bailar te ayuda a expresarte. A veces no sabemos cómo decir lo que sentimos, ¿verdad? Pero con el baile podemos mostrar si estamos felices, emocionados o si solamente estamos tranquilos. Algo muy bonito que tiene el baile es que también podemos hacerlo con otras personas. Por ejemplo, podemos bailar con nuestros amigos o con nuestra familia. Esto nos ayuda a convivir y a hacer nuevos amigos. Así que ya sabes, bailar no solo es divertido, también es una forma increíble de cuidar tu cuerpo, expresar tus emociones y sentirte mucho más feliz. Así que si no se pararon en la canción anterior, espero que después de esta información que les compartí, en esta que viene sí bailen. Esto es La Cumbia de Pepo, nuevamente con nuestros favoritos Beli y Beto. Después de escucharla, vamos a ir a otra pausa, pero regresamos nuevamente aquí a su programa Guerreritos al Aire.

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0: 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Y vámonos de una vez con la pista que les voy a dar para que no fallen en la respuesta de la adivinanza guerrerita de hoy. Bueno, nuestra adivinanza del día de hoy dice así. Escuchen muy, muy bien. Largo, largo mi cuello es y tengo manchitas por toda mi piel. La pista que les voy a dar varias, ¿ok? Primera pista, es un animalito. Segunda pista, la vemos muchísimo en zoológicos, pero en realidad ellas vienen de África. Y ya, fin de las pistas. Yo creo que con eso ya alguno de ustedes sabe la respuesta de la adivinanza guerrerita de hoy. Y ahora sí, hablando del zoológico, vámonos con esta canción llamada El baile de los animales de Reino Infantil. Y pongan mucha atención porque es una canción que nos va diciendo cómo tenemos que ir bailando. Disfruten mucho, guerreritos y guerreritas. ¡Vámonos!
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¿Qué les pareció, guerreritos y guerreritas? A mí me gustó muchísimo. Y oigan, hablando de los animales, espero que todos los que me están escuchando quieran muchísimo a todos los animalitos y que no los maltraten. Miren, guerreritos y guerreritas, cuidar a los animales es muy importante porque ellos también sienten, también necesitan amor y también forman parte de nuestro mundo. Así como nosotros necesitamos comida, agua y un lugar seguro, los animales también, y debemos ayudarlos y cuidarlos porque a diferencia de nosotros, ellos no pueden hablar. Cuando cuidamos a los animales, estamos demostrando que somos guerreritos y guerreritas con respeto y responsabilidad, que son valores que nuestra amiga Tita la Tortuguita Marina ya nos ha enseñado en los otros programas de Guerreritos al Aire, ¿se acuerdan? Bueno, ¿y cómo podemos ayudar a cuidar a los animales? Por ejemplo, si tenemos la posibilidad, podemos darle

de comer, o si no, simplemente no hay que molestarlos y mucho menos lastimarlos, ya sea una mascota, un animal del zoológico o un animalito de la calle. Porque además, guerreritos y guerreritas, los animales nos ayudan más de lo que imaginamos. Algunos cuidan el medio ambiente, otros nos dan compañía y alegría, y muchos son parte del equilibrio de la naturaleza. Si aprendemos a tratarlos con cariño desde pequeños, creceremos siendo personas más amables y más conscientes. Además, actualmente, guerreritos y guerreritas, tienen que saber que gracias a muchas personas protectoras de animales, ya existen leyes que los cuidan, por lo que si alguien maltrata a un animal, puede recibir un gran castigo, como ir a la cárcel. Y no queremos eso, ¿verdad? Así que recuerden, los animales no pueden hablar como nosotros, pero sí pueden sentir, y cuidarlos es una forma de hacer del mundo un lugar mejor. Y ya que aprendimos esto, vamos a escuchar otra canción. Esto es El Baile del Sapito en la versión de Cartoon Studio. Después de escucharla, vamos a una pausa, pero regresamos aquí a su programa Guerreritos al Aire.

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0: Ya regresamos, mis queridos guerreritos y guerreritas. Ya estamos de vuelta aquí en su programa Guerreritos al Aire, que están escuchando en Radio y Televisión de Guerrero con Kimberly Carmona. Y esta es la parte donde me pongo un poquito triste porque ya estamos por terminar nuestro programa. Pero muy, muy feliz porque yo espero que en este programa se hayan divertido un montón con las canciones que les he puesto. Y para los guerreritos y guerreritas más chiquititos que nos están escuchando, vámonos con una canción del payaso Plim Plim llamada Abejita Chiquitita. ¿Se la saben, guerreritos? Pues cántenla muy fuerte.
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4: Guerreritos y guerreritas, ya casi llegamos al final de nuestro programa. Pero antes de despedirme, les voy a dar la última oportunidad para que adivinen la adivinanza guerrerita de hoy.
5: Pon atención, abre bien los oídos, que la adivinanza guerrerita ya va a empezar.
4: Y esto dice así: largo, largo mi cuello es, y tengo manchitas por toda mi piel. Y las pistas que les di fueron: primera pista, es un animalito. Segunda pista, la vemos muchísimo en zoológicos, pero en realidad ellas vienen de África. ¿Listos? ¿Listas? La respuesta correcta a la adivinanza guerrerita del día de hoy es... ¡la jirafa! Largo, largo mi cuello es, y tengo manchitas por toda mi piel. La jirafa, guerreritos y guerreritas. Espero que alguno de ustedes sí le haya atinado. Y pues ahora sí, mis queridos guerreritos y guerreritas, llegó la hora de despedirnos por hoy de Guerreritos al Aire. Yo de todo corazón espero que se la hayan pasado súper bien, que hayan aprendido muchísimas cosas que les sirvan en su día a día, que hayan cantado y que hayan bailado muchísimo, que se hayan divertido y sobre todo que sepan que en Radio y Televisión de Guerrero, aquí en RTG, ustedes siempre tienen un espacio, porque los niños y niñas de Guerrero también quieren escuchar y ser escuchados. Muchísimas gracias por quedarse hasta el final de este su programa. Yo soy Kimberly Carmona y fue un gusto platicar con todos ustedes. Para cerrar este especial musical de Guerreritos al Aire, los voy a dejar con El Pollito Pío de Pulchino Pío. Les mando a todos un fuerte abrazo, un besito, ¡mua! Y nos vemos en el próximo programa de Guerreritos al Aire. ¡Bye, bye!

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1: Ya son las 9 de la mañana con 8 minutos en RTG Coyuca de Catalán, llevándoles nuestra música en vivo a todos nuestros seguidores, nuestro agradecimiento, y desde luego llevando también felicitaciones a todos los Samuelitos hoy día en este sabadito 10 de octubre de este 2026 en curso. Bueno, pues va a haber pastel, gran convivio familiar, bueno, pues el reencuentro hoy con motivo de su cumpleaños. ¡Felicidades! Y bueno, pues ya está listo otro de los temas que vamos a compartirles, así es que a gozar en este fin de semana, sabadito familiar.

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1: Ya son las 9 de la mañana con 16 minutos en RTG Coyuca de Catalán. Hacemos una pausa, pero regresamos.
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3: Continuamos, mis amigos, son ya las 9:38 en RTG Coyuca de Catalán, 97.7 FM, te acompaña en este sabadito 10 del mes 10 del 26, es 10-10-26, muy bien, ya cuadro. Vamos a llevar saludos para todos los Samuelitos en este día 10 de octubre. Celebramos el día de su santo, de todos los Samuelitos. Muchas felicidades. También en este día celebramos el Día Mundial de la Salud Mental. Todos, dice, todos conscientes y haciendo y tomando acciones sobre este padecimiento, y que pues solamente tocando fondo, ¿verdad? Tocando fondo. Se puede recibir la ayuda, la salud mental. Bueno, pues hoy es Día Mundial de la Salud Mental. Así es que a prestarnos atención, autoanalizarnos y buscar ayuda cuando no tengamos claras las situaciones y cuando veamos que está algo no está funcionando bien en nosotros. Reconocerlo es un grande logro, un gran avance en bien de nuestra salud. Continuamos y llevándole saludos a todos nuestros amigos, a todos los que se encuentran en este momento ya disfrutando de los sagrados alimentos. Buen provecho para todos mis amigos y amigas que nos permiten acompañarles. Gracias a la familia Perfecto Germán, allá en la costita nos acompañan disfrutando ya los sagrados alimentos. También saludos para los elementos de seguridad municipal aquí en Coyuca de Catalán. También disfrutando de la programación sabatina de este día. Vamos adelante y ya tenemos listo porque queremos vivir bailando.
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1: Silvestre Dangond con este tema, vivir bailando, dice, yo quiero tener todos esos hijos, ¿verdad? Y vivir gozando la vida, vivir bailando. Bueno, pues Silvestre Dangond nos ha interpretado este tema aquí en nuestro espacio. Y ya son las 9:44 en RTG Coyuca de Catalán. Avanzamos con más, pero antes estos mensajes.
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1: Las 9:51 en RTG Coyuca de Catalán, continuando hacia la recta final de este primer turno a nuestro cargo. Vamos a llevarles más, lo vamos a aprovechar hasta el último minuto y segundo. Bueno, pues así es que nos vamos con algo más que nos han sugerido. Agradecemos a la profesora Alejandra Domínguez Santana, que nos acompaña aquí en Coyuca de Catalán. Hoy te dejo en libertad.

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Bueno, son las 10 de la mañana con 6 minutos aquí en RTG Radio. ¿Qué tal, amigos de la Tierra Caliente? Buenos días, bienvenidos a nuestra programación de 10 de la mañana, 2 de la tarde con un servidor, Magdaleno Félix Lorenzo. Pues estamos ya entregándoles el sabor de la cumbia en esta programación sabatina. Hoy es sábado 10 de este mes de octubre. No olviden reportarse vía telefónica al 767-675-2139 y disfrutar desde luego la música sabrosona, la cumbia para bailar a través del 97.7.

Bien, continuamos. Esto es El Sabor de la Cumbia a través del 97.7 Programación Sabatina. Aquí les saludamos con el placer de siempre, entregándoles los temas moviditos, sabrosones, que incitan e invitan a bailar, a mover el bote. Aquí en El Sabor de la Cumbia, reciban el mejor saludo musical.

Sí, seguimos aquí en El Sabor de la Cumbia a través del 97.7, enviándole mejor saludo musical para toda la gente que nos acompaña a lo largo y ancho de la Tierra Caliente. Disfruten este fin de semana y disfruten también nuestra programación de este fin de semana, igual este sabadito y mañana domingo, como puedan, donde quiera que estén, donde quiera que vayan, pues sintonicen el 97.7 y mientras tanto sigan disfrutando, sigan bailando con El Sabor de la Cumbia.

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11: Bueno, estamos de regreso aquí en nuestra programación sabatina de este sábado 10 de octubre. Con el sabor de la cumbia, proyectando los mejores éxitos cumbieros de las diferentes partes de nuestro país, diferentes agrupaciones musicales de distintas entidades. Saludándoles como siempre y desde luego invitándoles a que se reporten vía telefónica o vía WhatsApp, mensaje de texto al 767-675-2139. Vámonos con más, con el saludo cordial para todos ustedes y esto es el sabor de la cumbia.

Faltan solamente 9 minutos, 9 para llegar a las 11 de la mañana aquí en Soy RTG 97.7. Esto es El Sabor de la Cumbia.

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3: Bueno, estamos de regreso aquí en el con el sabor de la cumbia a través del 97.7 programación sabatina. Sigan con nosotros, repórtense ahora sí al 767-67-521-39. Saludos allá, aquí en el barrio del Capire para Gregoria Echeverría. Saludamos también a la señora Nicolasa allá en el barrio de la Cosita de Ciudad Altamirano. Para todos ustedes, más del sabor de la cumbia.

Sí, son las 11 de la mañana con 18 minutos aquí en Soy RTG 97.7. Sigue disfrutando nuestra programación de fin de semana en este sabadito 10 de octubre. Aquí estamos con el sabor de la cumbia.

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5: Sí, estamos de regreso para seguir entregándoles más cumbias aquí en El Sabor de la Cumbia, en nuestra programación sabatina hoy 10 de octubre. Seguimos saludándoles con el placer de siempre y esperamos que le estén pasando bien, disfrutando de este agradable sabadito como los días anteriores. Vámonos con más Sabor de la Cumbia.

Sí, continuamos, continuamos las 11:46 aquí en Soy RTG 97.7. Sigue disfrutando del sabor de la cumbia.

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0: Hola, ¿qué tal, amigos? Muy buenas tardes. ¿Cómo están? ¿Cómo se le están pasando? Los saluda con mucho gusto su amigo y servidor Armando Antunes García en este sabadito 10 de 10 del 2026. Bienvenidos sean todos a su programa Súbele al 100 aquí por RTG 97.7 FM.
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0: Ahí va a disculpar un poquito la voz ya que andamos un poquito... enfermos, ya vamos saliendo de la gripe y de la tos. Y es que anda pegando duro, ¿verdad? Así que vamos a ponernos a bailar el día de hoy. Recuerde que puede pedir sus temas, puede mandar sus saludos al 767-67-521-39. A través de WhatsApp, a través de la línea telefónica. En la línea telefónica las llamadas, por favor. En WhatsApp los textos. Y con mucho gusto los vamos a estar atendiendo. Nos vamos a escuchar este tema de Oliver Herrera y su conjunto Pungarabato, el Gavilán del Sur. Súbale al 100.

Y ya nos dan las 12 del día con 9 minutos. El día de hoy solamente voy a estar con ustedes hasta las 2 de la tarde, así que aproveche. Aproveche, llévele. 767-67-521-39 es por donde se puede comunicar con nosotros. También en las redes sociales nos encuentra en Facebook. Estamos como RTG FM Coyuca de Catalán. Por ahí nos puede mandar sus saludos también a través del Messenger. Y el día de hoy vamos a estar regalando unas recargas. Buenas recargas para el celular, no de leña. Así que pónganse buzos. Las dinámicas pues las vamos a ir haciendo, como les dijera, en el programa, en el transcurso del programa las vamos a ir haciendo. Pero vámonos a bailar, vámonos a disfrutar con este tema de Vaqueros Musical, el Kikiki, con este tema para que se ponga al 100. Y ponga su bocina, súbale al 100. Vámonos.

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4: Dos del día con 19 minutos. Y bueno, recuerde que aunque el payaso se ría contigo, no significa que sea tu amigo. Recuerda que Judas también sonreía y a la misma vez besaba. La traición se esconde detrás de las máscaras más amigables, y los que hoy te aplauden, mañana pueden ser los primeros en darte la espalda. No confundas la risa con lealtad, porque en momentos de necesidad es cuando descubres quiénes realmente están a tu lado. No te dejes engañar por las apariencias, porque a veces la sonrisa más amplia esconde la traición más profunda. En la vida es crucial saber quiénes están a tu lado por conveniencia y quiénes lo hacen por verdaderamente amistad. No te ciegues ante la realidad. Quienes están contigo en los buenos momentos no siempre serán los mismos que te apoyen en los tiempos difíciles. Mantente alerta, porque las traiciones suelen venir de donde menos lo esperas. Aprende a identificar a los verdaderos amigos, aquellos que no necesitan máscaras ni falsedades. Solo así podrás protegerte de las decepciones y rodearte de los que verdaderamente valen la pena. Ya son las 12:20. Vamos a mandar saludos para la señora Gregoria Echeverría, que nos está escuchando en Coyuca de Catalán. Gracias, gracias por estarnos sintonizando. Dice que desde las 6 de la mañana ya tiene prendido la radio. Así que bueno, vamos a ponerle también un tema para que se ponga a bailar. Dice que también anda un poco delicada de salud. Pero bueno, bailando, bailando se sacuden las penas, se sacuden las enfermedades. Así que póngase a bailar, doña Gregoria. Nos vamos con este tema de mi banda, el mexicano, Pelotero a la Bola. Súbele al 100.

0: 12 del día con 29 minutos. Y muchas, muchas felicidades a todos los que están cumpliendo años el día de hoy. Y el día de hoy, 10 de 10, me voy a incluir. Ya que hoy estamos cumpliendo años.
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0: Veintitantos.
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0: Y bueno, el santoral de hoy, sábado 10 de octubre del 2026, celebra principalmente a Santo Tomás de Villanueva y a otros santos y mártires de la tradición católica.
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0: Santo Tomás de Villanueva, obispo de Valencia del siglo XVI, San Daniel Comboni, sacerdote y obispo italiano, San Paulino de York, obispo enviado por el Papa San Gregorio Magno para la evangelización de Bretaña, en el siglo VII, San Eulampio y Santa Eulampia. ¿Hay alguien que se llame Eulampio? Es más, si está festejando hoy su cumpleaños, le vamos a regalar una recarga a Eulampio o a Eulampia. Ellos fueron hermanos y mártires que sufrieron persecución por su fe durante el siglo IV. San Gerión, también San Gerión. Beata Ángela María. Bueno, cualquiera de esos que esté cumpliendo años el día de hoy y me diga, yo me llamo como trae el santo el día de hoy, le vamos a regalar una recarga de 20 pesotes. Nomás me tiene que mandar la foto de su credencial donde se llame así.
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0: Y muchas felicidades.
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0: Que sigan cumpliendo muchos años más. Llenos de bendiciones, de éxitos. Y vamos a dejar las mañanitas con el mariachi Vargas de Tecalitlán. Súbale al 100.

Y ahí quedó ese tema de los Titanes de Durango. Hoy es mi cumpleaños, ya son las 12 del día con 36 minutos. Vamos a seguir llevándole las buenas canciones. Vamos a mandar también saludos para el señor Arturo Solís, que de hecho él va a estar con nosotros aquí a las 3 de la tarde para que no se pierdan el programa. Va a estar con el profesor Mario. Saludos también para Silvia, gracias por sus felicitaciones. A Gloria Nelly Camacho también, gracias por sus felicitaciones. A Esperanza Castillo, a Juanita de la Cruz, a Mariela Toledo, a la señora Meche, la de las ricas toqueras que nos está escuchando en Riva Palacio, Michoacán. Muchas gracias de verdad a todos por las felicitaciones. A Dulce Abigail, al señor Benito Almonte, a la señora Susana Alejo, a todos los que han estado felicitándome, muchas gracias. También que están saludando a través de las redes sociales. Para la amiga Yane, que nos está escuchando en Huetamo, Michoacán. Allá, saludote hasta Huetamo. La compañera ahí de Loco, andamos en los cerros. Gracias a mis amigos ahí de los Cuiniques Exploradores también por sus felicitaciones.

habitaciones. Vámonos a bailar con este tema de Banda Fresa Roja. Para que recuerde cuando se iba a Zumba, como que se bajó esa fiebre, ¿verdad?, de la Zumba, porque antes había un montón de lugares donde ya practicaban la Zumba.

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3: Doce del día con 44 minutos. Ya estamos en la recta final de la primera hora de su programa Súbele al 100. Y vamos a mandar un saludo para mi hermano Marlon, que nos está escuchando en Atlanta, Georgia. Él nos está solicitando un tema, dice, hermano de Marco Antonio Solís. Claro que sí, mi hermano, ahorita en un momento la ponemos al 100. Un saludo también, felicitaciones y un abrazo allá para mi primo Saúl González, que nos está escuchando en Salguero, Michoacán, que también está de manteles largos. Hoy es su cumpleaños. Muchas, muchas felicidades, primo. Y gracias también a los que nos siguen felicitando allá para Mari, que nos está escuchando en Huetamo, Michoacán. Para Ricardo Albarrán Morales también, saludos, gracias también a Lucero Tavira. Al ingeniero Isaí Obed Villegas, que nos está escuchando en San Lucas, Michoacán, muchísimas gracias. A Rey David, que también ya nos ha felicitado, gracias también. A Ana Karen Pineda, ya también tenemos llamada, ahorita la contestamos, no me cuelgue, ahorita ponemos la canción y lo atendemos. Con mucho gusto. Vámonos a bailar con este tema de Chicos de Barrio, el baile del Gavilán, 12:45, suele al 100.

Y ahí quedó ese tema, este bonito tema de hermano de Marco Antonio Solís. Gracias, gracias a mi hermano allá Marlon que nos está escuchando, les digo, en Atlanta, Georgia. Saludos también para toda la familia que nos está escuchando en Rivapalacio, Michoacán. Allá saludos para Fecita, para Armando, para Jocelyn, Eldercito, Sofía, Sarita. Vamos a pasar lista allá para Nayeli, para Omar, Omarcito, Sasek, Nayesli. Bueno, que también ya nos dieron las felicitaciones, ¿verdad? Para la amiga Isamar que nos está escuchando en Tacupa, Michoacán. Gracias, gracias por sus felicitaciones. Vamos a escuchar este tema que nos han solicitado de Leo Dan, Libre, Solterito y Sin Nadie. Ya nos faltan 5 minutos para la 1 de la tarde, que no se le haga tarde. Súbale al 100, vámonos.

12 del día con 58 minutos. Hay una disculpa porque dejé el micrófono abierto y bueno, tenemos una llamada también. Estamos en la llamada, no me han colgado. Y es que ya aparecemos, Alfredo el Pulpo. Dale allá, pícale acá. Y bueno, vamos a seguir bailando. Ahora nos vamos a ir con este tema de mambos. Para que se ponga a bailar. Se ponga de buenas, ya que es sabadito. Y ahorita, después de la una, vamos a poner unos temas rancheritos también para empezar a calentar motores. Así que súbale al 100, póngase de buenas. Ya se la sabe.

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0: Y es la 1:08 p.m. Y vamos a mandar saludos para el amigo Lorenzo Benítez, que nos está escuchando en el barrio La Alameda, aquí cerquita. Y es vecino de la estación de radio. Vamos a mandar también saludos para el amigo Zacarías Hernández, que nos vino a visitar aquí en la estación. Muchas gracias. Vamos a ponerles este tema de los hermanos Valenzuela. Ánima, que no amanezca. Recuerde, usted puede pedir también sus temas al 767-67-521-39.
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0: Hoy nomás, súbale al 100 para que se escuche bonito. Ya se la sabe.

Una de la tarde con 11 minutos y ahora nos vamos a ir con un tema de Gerardo Reyes. ¡Ay, no más, tiburón! Cántele bonito, señora Gregoria, nos vamos, que nos entierren juntos. Súbale al 100.

Ahí quedó este tema de Gerardo Reyes. Este tema. Y ahora nos vamos con este tema, las jilguerillas. Pero oigan, hay que ser felices. Disfruten, disfruten de la vida, disfruten del trabajo, disfruten de los problemas. Porque cuando uno se enferma, viera cómo se extrañan este tipo de cosas. Y es que aún estando enfermos tenemos esperanzas por disfrutar. Lo peor es cuando ya nos vamos de esta vida. Ahí sí, ya no hay remedio de nada. ¿Usted se ha preguntado qué pasará cuando me muera? Pues déjeme le digo, cuando se muera, no se preocupe por su cuerpo, ya que sus parientes harán lo correspondiente de acuerdo a sus posibilidades. Te quitarán la ropa, te van a lavar, te van a vestir, te van a sacar de tu casa y te llevarán a tu nueva dirección. Muchos vendrán a tu funeral a despedirse, algunos cancelarán compromisos y hasta faltarán al trabajo para ir a tu entierro. Tus pertenencias, hasta las que no te gustaba prestar, serán vendidas, regaladas o quemadas. Tus llaves, tus herramientas, tus libros, tus dispositivos, tus zapatos, tu ropa, todo. Y bueno, tenga por seguro que el mundo no se va a detener a llorar por usted. La economía continuará, en tu trabajo pues serás reemplazado por alguien con las mismas o mejores capacidades que tú. Asumirán tu lugar, tus bienes irán directo a tus herederos y no dudes que seguirás siendo citado, juzgado, cuestionado, criticado por las pequeñas y grandes cosas que hiciste en la vida. Las personas que te conocieron solo por tu semblante dirán, pobre hombre o pobre mujer, o se la pasaba bien. Tus amigos sinceros te van a llorar algunas horas o algunos días, pero luego regresarán a las sonrisas. Y los amigos que te jalaban a las fiestas se olvidarán de ti más rápido de lo que te imaginas. Tus animales, o sea, tus mascotas, se acostumbrarán a su nuevo dueño. Tus fotos por algún tiempo quedarán colgadas en la pared o sobre algún mueble, pero luego serán guardadas en el fondo de un cajón. Alguien más se sentará en tu sofá y comerá en tu mesa. El dolor profundo de tu casa llorará una semana, dos, un mes, un año, 4 años, y así hasta que poco a poco se vayan olvidando de ti. Después quedarás añadido a los recuerdos y entonces ahí tu historia terminó. Terminó entre la gente, terminó aquí, terminó en este mundo, pero ahora comienza tu historia en tu nueva realidad, en tu vida después de la muerte. Tu vida en donde no pudiste mudar las cosas que aquí dejaste. Y bueno, también porque al irte perdieron el valor que tenían, tu cuerpo, tu belleza, tu apariencia, tu apellido, tu comodidad, tu estatus, tu posición.

y cuenta bancaria, tu casa, todo en tu nueva vida y tú y hayas acumulado aquí. Esa será la única fortuna con la que contarás. En el más allá, esa fortuna es la única que te llevarás y se amasa durante el tiempo que estás aquí. Cuando vives una vida de amor a los demás y en paz con el prójimo, estás amasando tu fortuna. Por eso, intenta vivir plenamente y sé feliz mientras estás aquí, porque como dijo San Francisco de Asís, de aquí no te llevarás lo que tienes, te llevarás lo que diste. Así que hay que ponernos a dar en lugar de recibir, dijo el boxeador. Nos vamos con este tema de las jilguerillas, nos vamos con el tema 6 pies abajo, 1 de la tarde, 20 minutos, súbale al 100.

Y ya estamos de regreso con ustedes, ya es la 1 de la tarde con 24 minutos. Y recuerde que es sabadito de cambiar el yogur griego por una caguama. ¿A poco no, Antonio Aguilar? Nos vamos con este tema, la chancla.

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una lámpara sin luz de Gerardo Reyes, 1:35 PM. Estamos en la recta final de su programa, Súbele al 100. Vamos a mandar saludos allá para el amigo Edwin, allá para su papá que también nos escuchan luego aquí en Coyuca de Catalán. Nos vamos a ir con este tema para que las eche enfriar, o si ya se la está tomando, saludcito de la buena. Nos vamos con Miguel y Miguel, el grupo Laberinto de Serapio Ramírez, Mi Adolescencia a los 40. Súbale al 100. Vámonos.

Gracias a nuestro amigo Cera Ramírez del Grupo Laberinto por acompañarnos y a todo el público que está presente, muchísimas gracias. Y para la gente que está escuchando este disco, les enviamos un saludo especial desde aquí en el rancho. Otro de los grandes y grandes amigos.

Escuchamos a José Alfredo Jiménez con este tema, Cuatro Caminos, 1:41 p.m. ¡Qué rápido se va el tiempo! Ahora nos vamos con Juan Gabriel con este tema, Haces y Tercia de Reyes. Pida sus temas también al 767-67-521-39. Súbale al 100.

0: Leña del Pirul con Banda Machos, la 1:46. Y ahora nos vamos con este tema. Saludos para los que están escuchando en Ciudad Altamirano. Allá para Lupita, que nos ha solicitado este tema de Dos Vicios con los Cadetes de Linares.
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0: Creo que sí está funcionando esto, de que las pongan a enfriar. Es sábado, ya casi las 2 de la tarde, ya los amigos que se dedican a la construcción ya también van a salir de trabajar.
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0: Y bueno, pues guárdese el dinero que es para la señora, porque si no, luego no los van a dejar entrar a la casa. Vámonos con el tema, súbale al 100.

Porque ustedes lo pidieron, compadre. Aquí les presento al muñequito Junior, compadre, para complacer a todo mi público, a toda mi raza. ¡Cántele bonito, muñequito! Dice.

Y ahí escuchamos al muñeco y sus alas de oro, 1:53 PM. Nos vamos ahora con un tema del señorón Lalo Mora. Nos vamos con este tema, Eslabón por Eslabón. 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

Vamos a mandar saludos para los amigos que nos están escuchando allá en Lomas del Valle y en la también en Esquipulas. Nos están solicitando este tema de Sergio Mendivil y sus huellas, que lleva por nombre Mi Fracaso. Gracias por estarnos sintonizando. Estás escuchando Súbele al 100. Vámonos.

Y es la 1:59 PM, ya nos vamos a despedir y bueno, vamos a dejar un tema que nos han estado, que nos solicitaron aquí los amigos, el amigo Edwin, de Los Incontenibles. Ahorita se la vamos a poner, se la vamos a dejar. Yo ya me retiro, muchísimas gracias a todos por haberme acompañado, por haberme permitido entrar a sus hogares, a su oficina, a sus trabajos, a su automóvil también. Gracias, gracias. Nos escuchamos el próximo sábado, si Dios lo permite. Bueno, vamos a escuchar ahorita el tema. Ahorita se los voy a dejar sonando. Y bueno, pues yo no me queda más que agradecerles a todos también por sus felicitaciones. Recuerde, pórtese mal, cuídese bien. Y también recuerde que si quiere tener un día inolvidable, solamente necesita dos pasos: tener un día y no olvidarlo. Chau, chau.

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0: muchachos, ¿cómo están?
1: Aquí estamos.
0: ¿Qué dice? Ensayando. Oiga, muchachos, eso se oye muy sabroso. ¿Cómo se llama el tema, muchachos?
1: El chivo flaco, estamos ensayando.
0: Oh, hombre, qué bien se escucharía con la Super NG Luz Roja.
2: Yo digo que sabroso, compadre.
0: Sabroso.

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0: ¿Qué tal, amables amigos? Los saluda Mario Ruiz Santamaría. Ya estamos aquí en nuestros programas netamente culturales. Y hoy tenemos una visita muy especial. Está con nuestro amigo Solís. Como siempre, está con nosotros. Me da mucho gusto. Siempre que viene a la Tierra Caliente, nos visita y siempre trae algo nuevo. Y se quiere, pues, saludar al público como siempre le gusta hacer con la Tecocoli. Adelante, maestro.
1: Pues sí, a todo el público Tierra Calentando, donde quiera que se encuentre, incluso pues obviamente a los que están allá en tierras de Estados Unidos, desde Tierra Caliente de Guerrero, estos dos toques de Atecocoli, caracol,

0: Listo.
1: Muy bien, reciba la energía el maestro Arturo Solís, que bueno, viene desde el Estado de México. Él es oriundo de acá, de la Tierra Caliente, pero siempre nos visita y allá hace ceremonias prehispánicas. Y bueno, hay temas muy interesantes con él siempre, pues siempre de la naturaleza, de la historia, de la Virgencita, de la Tierra. Y bueno, pues hoy vamos a platicar un poquito sobre los cambios climáticos que están pasando actualmente. Y bueno, maestro, ¿qué nos puede comentar de esto, de los cambios climáticos que estamos teniendo actualmente en la Tierra? Bienvenido.
0: Sí, pues muchas gracias, estimado público terracalentano, reitero, donde quiera que se encuentre. Y obviamente entiendo que también nos escucha público no terracalentano.
1: Así
0: es. Pero
1: total,
0: pues es un honor desde Coyuca de Catalán saludar a todo el público. Pues pues sí han dicho pues los que estudian el clima, pues entre ellos muchos científicos que se dedican a eso, ya tiene algún tiempo que habían lanzado un SOS planetario, donde decían, bueno, es que lo que observamos como cambios en nuestra madrecita Tierra, pues vienen ajustes demasiado drásticos, muy drásticos. Y parte de ese ajuste, pues hoy le llaman el fenómeno del niño ampliado. Algunos dicen hasta de tipo descomunal, porque hay lugares de nuestra madrecita Tierra donde las lluvias son tan intensas, tan intensas, que se llevan todo lo que encuentran a su paso, incluidos seres humanos.
1: Exacto.
0: Y hay otros lugares, como aquí Tierra Caliente, de Guerrero, Michoacán, Estado de México, Morelos, Oaxaca, Chiapas, buena parte de lo que llaman Centroamérica, es decir, Honduras, Guatemala, Nicaragua, El Salvador, Costa Rica, Panamá, donde el rigor de la sequía la están sintiendo, pero de manera devastadora. Y pues Tierra Caliente, nuestra Tierra Caliente no es la excepción. Normalmente Tierra Caliente, pues sí dicen los que estudian geografía, los geólogos, que Tierra Caliente está en medio de la Sierra Madre del Sur y del eje neovolcánico. Y hablando de esto, pues las nubes, digamos, se atoran en la Sierra Madre del Sur o se atoran en el eje neovolcánico. Entonces, pues ahí descargan su preciosa lluvia. Y en Tierra Caliente, pues suele ser un lugar donde ha habido abundancias de sequías desde diferentes tiempos históricos. Lo que por lo menos tiene de ventaja Tierra Caliente es que, pues bueno, tiene el gigantesco río Balsas y sus afluentes. Y a partir de que pues se hacen las presas durante la gestión en la Comisión de Balsas del general Lázaro Cárdenas del Río, pues ya hay pues no todos, pero sí ya hay habitantes terracalentanos, campesinos, ejidos, que ya pueden sembrar en época de secas y cosechar. Entonces eso ya pues alivia esa situación para muchos habitantes terracalentanos. Y hoy pues he escuchado que apenas estamos recibiendo descargas de lluvia de diversa intensidad, sobre todo en la costa de Acapulco, hacia Zihuatanejo, hacia Lázaro Cárdenas, hacia Michoacán. Entiendo que ahorita en Michoacán y hacia Jalisco hay descargas gigantescas de lluvias por un huracán, pero Tierra Caliente sí, por esa situación de cambio climático que le llaman del fenómeno del niño, pues es un lugar donde se está sintiendo ese ajuste planetario. No solo es en tierras de México, es en toda nuestra madrecita Tierra ese ajuste planetario. Lugares donde mucho calor, mucha sequía, y lugares donde abundan gigantescas descargas de lluvia.
1: Fíjate que pues las descargas de lluvia a veces en un día llueve lo de todo el mes, decía, ¿no? Por eso se hacen estos inundaciones. Y luego otro punto importante es de que está retrasada la lluvia, ¿no? Por ejemplo, antes decías que aquí en Tierra Caliente comenzábamos como en junio, ¿no? Más o menos.
0: Sí, en junio.
1: Y ahora estamos iniciando como en octubre. y sigue lloviendo, ¿no? Entonces yo creo que sí, hay una descompensación ahí, ¿no?
0: Y bueno, los que estudian el clima dicen que este fenómeno del niño ampliado, de hecho, está comenzando en octubre y que se va a prolongar todo el resto del año y unos 2, 3, 4 meses el año que viene. Así, o sea, lo que hoy llaman lluvias atípicas, que puede ser que nos caigan aquí en Tierra Caliente durante lo que resta del año 2026 y los primeros meses del año que viene, gigantescas descargas de lluvia por ese cambio climático que le llaman del fenómeno del Niño, que es típico, dicen los estudios de clima, de que se manifiesta en el Océano Pacífico. Océano Pacífico, que dicen que tiene un sobrecalentamiento de 2 grados o más. Sí,
1: con un grado que suba, creo que
0: sí, avanza. Sí, entonces eso es lo que trae como consecuencias acá. Ahora, ¿por qué hay un cambio climático que, bueno, le llaman de fenómeno del Niño? Eso se ha repetido desde tiempos inmemoriales, sí. No más que ahora dicen que viene como de manera, digamos, también atípica. ¿Por qué atípica? Porque eso tiene que ver con la gigantesca deforestación y contaminación planetaria. O sea, si los seres humanos tuvieran ese amor por la tierra, pues bueno, sí tumbarían árboles, deforestarían, pero también reforestarían.
1: Exacto.
0: Pero resulta que no reforestan. Y se sabe perfectamente que los árboles pues producen frescura,
1: definitivamente
0: atraen las lluvias, incluso en las raíces de los árboles solían, y aún hoy todavía en muchos lugares, brotar preciosos manantiales, pero eso está desapareciendo. Aquí en Tierra Caliente eso por lo menos comenzó en los años 70 del siglo pasado. Los arroyos, los manantiales comenzaron a secarse, era la señal. Es como el cuerpo humano te reclama porque no lo atiendes y muestra un dolor de cuerpo, dolor de cabeza, dolor de coyunturas. Bueno, la tierra nos dijo, ya le estoy avisando de que no me están cuidando. Si siguen deforestando, pues las sequías y los arroyos se van a seguir secando, los manantiales se van a seguir secando. Y eso en Tierra Caliente por lo menos comenzó en la década de los 70 del siglo pasado. ¿Cuántas décadas llevamos ya? ¿Cuánto han reforestado?
1: Sí, no, hasta apenas con el programa de Sembrando Vida, sí, están haciendo esos esfuerzos, pero ya tiene, apenas van comenzando.
0: Apenas, sí. Pero es una afectación no solo regional, no solo nacional, es una afectación planetaria, mundial.
1: Así es. Oye, qué complicado. Fíjate que, pues, perdona mi ignorancia, pero las estaciones van a cambiar de alguna manera, pues se van a juntar las lluvias con el invierno. ¿Va a estar haciendo mucho frío en diciembre o está lloviendo o va a estar haciendo frío? Va a haber ese tipo de cambios, yo creo, ¿no?
0: Bueno, teóricamente las estaciones no cambian.
1: Okay.
0: Lo que cambia más bien pues es el ciclo de lluvias. Sí, pues ya dijeron los que estudian el clima que lo que resta del año el fenómeno del Niño se va a seguir manifestando de manera muy drástica. O sea, intenso calor, intensa sequía y de repente intensas descargas de lluvia. Esto es lo que resta del año y parte del año que viene. Eso ya son datos de los que estudian el clima. Que reitero, ellos ya, o sea, científicos de hace más de una década, entiendo, ellos ya, digamos, medían la situación de la temperatura planetaria y ellos dijeron, no, lo que estamos observando es algo terrible para la humanidad, y lanzaron un SOS planetario. O sea, o cuidamos a nuestra madrecita tierra, o nuestra madrecita tierra va a decir, bueno, pues no me cuida, pues yo tampoco los quiero, y se manifiesta de diversas maneras. Eso hablando nada más de cuestiones de las estaciones, del clima. Ahora, si lo vemos desde el punto de vista de la sociedad humana, pues también estamos prácticamente ya en lo que llama la Tercera Guerra Mundial. Entonces, en ese sentido, como que Dicen, bueno, nos están apretando el cuello de tal manera el clima y la propia sociedad humana, que pareciera que viene. Y de hecho no es que pareciera, o sea, a nivel planetario también se habla de toda una extinción de seres vivos.
1: Otro es el ciclo, pues, ¿no?
0: Sí, entre ellos esa extinción pues va a incluir, estamos incluidos los seres humanos.
1: Sí, así es. Sí. Pues la Tierra ha tenido varios ciclos, donde se extingue inclusive todo, se extinguieron la época de los dinosaurios, luego vinieron lo que son la época del frío, ¿no? Donde la Tierra se cubrió de hielo.
0: Sí.
1: Y bueno, pues creo que estamos en los umbrales de ese ciclo, ¿no? También.
0: Sí, por ejemplo, bueno, si hablamos ya de situaciones humanas, pues yo creo que lo que muchos, de alguna manera, aunque sea de reojo, pues vemos la guerra contra Irán, de Israel y Estados Unidos. Lo que se sabe es que, por ejemplo, hablando de este continente, el gobierno de Estados Unidos, con toda intención, pues llegó y se apoderó del presidente de Venezuela.
1: Sí.
0: No le costó un gran trabajo. Ya tenía por ahí todo un equipo de apoyo interno, todo así parece indicar, con la vicepresidenta Delcy Rodríguez y los demás mandos, que pues no ofrecieron resistencia. Entonces, con ese ánimo, Estados Unidos e Israel dijeron, pues vamos también por las cabezas de Irán, de los que dirigen Irán, y lanzaron un ataque muy fuerte y sí descabezaron al máximo dirigente religioso de Irán, a Ayatollah Khomeini, algo así, ¿no?
1: Sí,
0: y buena parte de la cúpula militar. Nada más que en Irán es un pueblo con mucha preparación en todos los campos, científicos, militares.
1: Sí.
0: Entonces, su organización de ellos, aunque descabecen, abajo
1: sigue avanzando
0: y resistieron y están resistiendo. De tal manera que tanto Israel como Estados Unidos han recibido un severo descalabro militar.
1: Sí, sí, sí.
0: Pero la situación sigue. Eso es nomás hablando del Medio Oriente. Ahora, si hablamos de Ucrania, pues ahí sí los estudiosos dicen que en Ucrania lo que ocurrió, pues también ha sido todo un esfuerzo del mundo occidental que encabeza Estados Unidos vía la OTAN. Entonces, en Ucrania, este mundo occidental dio un golpe de estado en Ucrania y derrocó a un presidente que era pues amigo cercano de Rusia.
1: ¿Sí?
0: Y en Ucrania ponen un gobierno antirruso con la misión precisamente que desde Ucrania tratar de, bueno, atacar y debilitar a Rusia. Pero Rusia estaba preparada y está preparada. Y entonces, en lugar de que debiliten a Rusia, lo que ya se vio es exactamente al revés. Rusia está resistiendo tranquilamente, aunque haya golpes duros también de parte de la OTAN a través de Ucrania, pero está resistiendo. Entonces, la Europa y Estados Unidos pues están sintiendo también que de hecho ya perdieron la guerra en Ucrania también, aparte de perder la guerra en Irán.
1: De que son situaciones pues apocalípticas, ¿no? De alguna manera que se han manejado, ¿no? Que el clima, los conflictos sociales, militares, pues se manejan pues varias versiones, ¿no? Pudiera ser el umbral, ¿no? De esta situación, que coincide, las personas que son religiosas, las que no son religiosas, las que son estudiosos, que son científicos, pues coinciden en estas situaciones, todos estos conflictos, ¿no? Pudiera ser que, pues es el inicio de situaciones apocalípticas, ¿no?
0: Sí, en este caso, por ejemplo, hablando de armas de destrucción masiva, pues Rusia, buena parte de su ciencia pues está enfocada al aspecto militar, y Rusia es la número uno a nivel mundial en cuanto a armas sofisticadas de todo tipo,
1: sí,
0: lo que hoy llaman armas hipersónicas,
1: sí,
0: que son imparables, sí, imparables.
1: Indetectables.
0: Y además indetectables, súper velocísimas. Entonces, sí, en general, lo que es de Europa, Estados Unidos, tenían la idea de destrozar, de despedazar a Rusia.
1: Sí.
0: Y Rusia dijo, bueno, pues si le entran, mínimo salen chimuelos.
1: Sí, no,
0: Pero pues Rusia derrotó a Napoleón, sí. Derrotó a Hitler. Entonces es un pueblo corrioso de de dejarse dominar. Sí. Y entonces en ese sentido pues ellos están preparados. Y aparte, pues tiene mucha riqueza natural, tiene el oro, tienen piedras preciosas, tienen gas, tienen petróleo.
1: Y China viendo, ¿no?
0: Como árbitro. Y China, pues es de... No solo está viendo China. China, de hecho, es una gran aliada de Rusia.
1: Sí, claro.
0: Gran aliada junto con Corea del Norte, junto con Irán. Y de una manera con la India. Entonces, este mundo oriental, por llamarle así, ¿no? O sea, lo que es Rusia, Corea del Norte, China, la India, Irán, y muchos otros países, pues ellos están observando lo que ocurre en el mundo y crearon un nuevo sistema político, económico, comercial mundial que llaman los BRICS.
1: Los BRICS, exacto.
0: Los BRICS ampliados ya. Sí. Y esos BRICS ampliados prácticamente ahorita ya comprenden la mitad del comercio mundial y están a punto de rebasar ya. O sea, el mundo europeo y el mundo norteamericano, canadiense, pues ya perdieron mucho mercado y van a seguir perdiendo. Entonces sí hay ajustes mundiales en múltiples aspectos.
1: Así es.
0: Entre ellos los BRICS.
1: Sí, exactamente. Comenzamos platicando de lo que es pues el clima, pero es todo un conjunto de problemas que tenemos actualmente y que ahí están poco a poquito, ¿no? Los vamos sintiendo. A lo mejor de repente, como no estamos participando, no tenemos alguna. Pero ya que nos afectan, es cuando empezamos a regresar a ver cómo está la situación, que tiene mucha profundidad, ¿no? Desde el cambio climático hasta los problemas militares, sociales del mundo, que nos vienen a repercutir a nosotros, ¿no? Los precios del petróleo, la economía, los dólares, ¿no? Entre tantas cosas pues económicas que se dan en el mundo, pues ya nos repercute a nosotros directamente y es cuando empezamos a tomar conciencia de las cosas. Antes no, hasta que ya estamos sintiendo pues el calor, el frío, el temblor, o que nuestro río se sale, ¿no? O que nos estamos también quedando sin cultivos, porque también esto pasa, ¿no?
0: Sí.
1: Después de la sequía ya no se recupera aunque haya una inundación, porque tiene que volver a sembrar y creo que los tiempos, los jornales se le van. Ya no se recupera esa situación, ¿verdad?
0: Sí, no, bueno, en el caso de nuestro país, con todo y polémica, tuvimos la fortuna de un presidente, Obrador, que pues de manera, diríamos así, visionaria, pues él incluso compró una refinería en Estados Unidos,
1: sí, sí.
0: Y en México creó una refinería,
1: sí.
0: Y aparte las que ya estaban, las modernizó,
1: sí.
0: Entonces, digamos que tenemos un buen avance de autosuficiencia energética.
1: Exacto.
0: Todavía nos falta ser autosuficientes en gas, y sí tenemos, pero falta todavía ese aspecto. Pero comparado con otros países que no tienen nada de energía, de petróleo y de gas, pues nosotros estamos resistiendo todavía con relativa tranquilidad.
1: Exacto, porque sí. Hay reservas. Fíjate qué interesante todos estos temas que trae el maestro Arturo Solís con nosotros. Pues él es un hombre letrado, sabe mucho de la historia. Y está también, pues las redes sociales son muy dadas a esto, ¿no? A estos temas también que de repente, pues, hay un conflicto, la televisión o los medios le ponen la atención en un momento, pero el conflicto no se acaba, continúa. Entonces ellos ya dejan de darle poner atención a los medios, pero eso no quiere decir que ya terminó el conflicto continúa, ¿no? Entonces, hasta que tiene un desenlace, bueno o malo, pero ahí está todavía, ¿no? O sea, estas guerras ya no son como antes, que es hombre a hombre, sino ya son económicas, ya son
0: financieras,
1: tecnológicas.
0: Tecnológicas.
1: Entonces, por ejemplo, ya no te van a atacar con drones, sino te van a quitar internet. Y le quitan internet a un país y se vuelve loco.
0: Sí.
1: O sea, porque todo se maneja con internet.
0: Sí.
1: Y bueno, pues pues es lo que estamos viendo y el maestro pues tiene totalmente... focalizado estos problemas sociales a nivel mundial.
0: Sí, en el caso de nuestro país tenemos pues a un gran geoestratega, Alfredo Jalife,
1: sí.
0: Que es un maestro de talla así internacional como geoestratega.
1: Uh-huh.
0: De hecho está considerado el número uno de América Latina, del continente americano, como maestro de que pues forma alumnos a nivel posgrado, maestría, doctorados como geoestratega. Entonces, él todo esto lo tiene ahora sí que
1: al dedillo
0: checado. Y por ejemplo, cuando se habla de los medios masivos de comunicación, pues el Jalife reitera eso. En México, la mayoría de los medios masivos de comunicación están en manos israelitas o norteamericanas. Entonces, ellos defienden, obviamente, sus intereses. Si hay cosas que no les convenga decir, o que se publiquen, pues no lo publican.
1: Exacto.
0: Por eso, si alguien quiere saber lo que ocurre en el mundo, pues tiene que recurrir a fuentes chinas, a fuentes rusas, a fuentes europeas, inglesas, y obviamente norteamericanas, para tener una visión de conjunto. Pero si nada más nos apegamos a lo que nos dice Estados Unidos o Israel, pues ahí lo vemos, vean la televisión. La televisión nomás publican lo que les conviene.
1: Sí, así es. Sí. Y de hecho los medios están cambiando, ¿no? También ya las redes sociales son, o lo que son los medios de comunicación, el internet, pues ha venido a democratizar un poquito, ¿no? Ya estamos enterados de otras cosas. La televisión ya queda un poquito rebasada, porque ya no vemos la televisión como lo veíamos antes. Ahorita todo se ve mediante el internet.
0: De volada,
1: ¿no? Sí. Y en todas estas plataformas. Sí. Y es rápido, o sea, ahorita lo está pasando y te lo estás viendo,
0: sí,
1: en este instante, y pues eso hace que uno esté enterado involuntariamente, porque de repente pues también...
0: Sí, depende de lo que busques.
1: Exacto, tienes un tema y te aparece, te lo propone le llaman se me olvida el nombre, te lo pone para que lo veas, y si te interesa pues ya le das el algoritmo le llaman, te lo pone como referencia. Ya si tú le das clic, ya. Ya te capturó.
0: Sí.
1: Y ya mucho sobre este tema. Entonces, y luego la inteligencia artificial, este fenómeno que está pasando también actualmente, que tiene pues cosas pro y contras, ¿no? El pro es que pueden hacer trabajos inmediatamente, ¿no? Ahorita, por ejemplo, de un palomazo borraron a los diseñadores. Tú puedes diseñar un cartel en 5 segundos con cualquier tema y muy bien elaborado, ¿no?
0: Uh-huh.
1: Y así va a quitar otros trabajos, ¿no? O sea, e inclusive están haciendo siempre, pues, una investigación con la IA, cualquier investigación, pues ya está la IA presente. Y el otro problema es que dicen que estos aparatos se enfrían con agua y que también están consumiendo mucha agua. Entonces, tenemos muchos problemas, muchas soluciones, pero que aquí estamos, ¿no, maestro?
0: Sí, pues cuando hablamos de la IA, si uno conoce X tema, sí, luego uno sabe cuando la IA le está uno queriendo chamaquear.
1: Sí, ¿verdad? También es otro punto.
0: Sí, pero si conoces un tema, dices, no, aquí es otra la historia. Sí. Pero sí, la IA, y también hay de IA a IA.
1: Sí, por supuesto.
0: O sea, la IA, tenemos de este lado, de este continente, sí, pues son intereses norteamericanos, en pues, especial. Pero del otro lado, pues tenemos IA de China y de Estados Unidos.
1: Claro, claro.
0: Entonces ellos difunden en la IA lo que también a ellos les conviene.
1: Otra tendencia.
0: Sí.
1: Definitivamente. Pues parte de esto, ¿no? Fíjate que también, sí, pues, uno analiza, lee, muchas cosas son verdad, otras son mentiras. Pero este es el mundo digital, ¿no? La filosofía tiene que ver también. ¿Cuáles son las filosofías de los pueblos, de las ciudades, de los mundos? En que los pensadores también. Pero tiene mucho que ver tu formación, ¿no? Tu formación, tus pensamientos, tus análisis, porque a veces uno hasta ver no creer, decía, ¿no?
0: Uh-huh.
1: Pero también tiene que ver cómo fuimos formados. Nosotros fuimos conquistados y tenemos la mente de conquistados, ¿no? De agachados de alguna manera, hasta en el ADN, ¿no? Porque nos golpearon, nos sometieron, ¿no? Entonces, hay inclusive libros donde hablan sobre el pensamiento del sometido, ¿no? Que tenemos un concepto de la vida muy diferente a los países europeos también, ¿no?
0: No, y conocimiento tan metido en la mente,
1: ¿sí?,
0: que incluso aquí en tierras de México, ¿quién pensaría que hubo una guerra cristera?
1: Exacto.
0: ¿Sí? Y Cristo, pues, hablando de Cristo en general, del mundo católico y o cristiano, uh-huh, pues hay mandamientos que dicen no robarás, no matarás,
1: exacto,
0: amarás a tu prójimo, y si uno dice cristeros,
1: contradicción.
0: Cristeros y... Se habla de que por lo menos hubo unos 250 mil muertos en la guerra cristera.
1: Sí, así es.
0: Entonces, a ver, ¿qué pasó con esos mandamientos?
1: Una contradicción, ¿no?
0: Sí.
1: Vamos a hacer un corte, está amena la conversación. De verdad que con el maestro se tiene, pues, muchos temas. Eso es cuando viene pues una hora no nos sirve. Hay mucha leña de donde cortar. Pero vamos a un corte y regresamos. Estás en un programa especial con nuestro Arturo Solís, hablando del clima, hablando de la geopolítica y bueno, pues también de las tradiciones y costumbres de la Tierra Caliente. Son las 3:30. Vamos y regresamos.
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0: Bueno, pues está con nosotros el maestro Arturo Solís. Tenemos música prehispánica. Pues él es un maestro de ceremonias náhuatl, inclusive, y hace allá en el Estado de México, pues hace ese tipo de actividades culturales. Inclusive me está comentando que en un municipio en específico. Y bueno, pero antes de que nos platique de eso, nos va a platicar un poquito. Ya hablamos de el mundo, ya hablamos un poquito de lo que es calentamiento global, el clima. Ahora vamos a hablar de Guerrero. Dice que tiene datos muy interesantes. ¿Usted sabía que el estado de Guerrero no iba a ser creado en la fecha que usted conoce? Maestro, platíquenos esa parte.
1: Sí, tengo por ahí un dato a reserva de verificarlo, pero entiendo que el Departamento del Sur fue creado acá por 1841. Y ese, con el antecedente anterior de la provincia de Tecpan, creada por el cura Morelos. Uh-huh. Y pues se entiende que el hoy nuestro estado de Guerrero iba a ser creado acá por 1945, quizás 46. Pero pues estalló el conflicto con Estados Unidos, la invasión norteamericana a nuestro país. De la cual resulta pues que pues se queda con más de la mitad del territorio de nuestro país. Sí. Y entonces el estado de Guerrero pues fue pospuesta su creación, de tal manera que en lugar de que fuera creado acá por 1845 alrededor por ahí, pues se crea hasta fines de octubre de 1849. Ahora bien, hablando aquí de Tierra Caliente, hubo dos municipalidades que no fueron parte integrante del estado de Guerrero. Lo que es Cirándaro y lo que es Pungarabato.

0: Arihuato. Estos siguieron perteneciendo al estado de Michoacán. Y curiosamente, dentro de lo que más o menos se sabe, vinieron unos gringos a esta frontera de hoy Michoacán, estado de Guerrero, pero del lado del otro lado, río Balsas, y ahí encontraron unas minas, minas de oro. Y había una, pues digamos, disputa a quién pagar los impuestos, si a, al estado de Guerrero o al estado de Michoacán. Entonces, en esos estires y aflojes, pues hubo un acuerdo, bueno, pues que el señor presidente de la República diga los límites entre Michoacán y Guerrero. Entonces, el estado de Guerrero cruzaba de qué lado de Michoacán, acá por Lázaro Cárdenas, territorio más arriba del lado de Michoacán, y Michoacán tenía pues sus territorios de este lado, río Balsas. Entonces dijo el presidente Porfirio Díaz, pues no se hagan bolas, río Balsas de por medio, todo para acá, para Guerrero, y todo de qué lado, para Michoacán. Entonces ya las municipalidades de Cirándaro y de Pungarabato, por a principios de abril de 1907, por ahí, ¿no? Pasaron a ser parte de tierras guerrerenses. Incluso pues se habla de polémicas, sobre todo en Cirándaro, de gente que no quería ser parte de Guerrero.
1: Como Ignacio Chávez.
0: Sí, como por ejemplo la familia Chávez, se habla por ahí que incluso hasta de berrinche se fueron a otras partes de Michoacán por no querer ser parte de Guerrero. Y se había la idea de que incluso los Chávez habían deshecho, habían entregado o vendido sus tierras. Eso resultó que fue falso, porque donde nació el doctor Chávez, según tradición oral de mi pueblito de Guayameo, la hacienda de Chupícuaro, todavía acá por mediados del siglo pasado, era parte de los Chávez, y parece que en particular el doctor Chávez, parece en particular. De esa hacienda existió la posibilidad de que se formara el ejido de Guayameo, de la hacienda de Chupícuaro. Pero Guayameo pues está en una parte un poco más baja, Chupícuaro está un poco más hacia el oriente, un poco más alta, el lugar pues de más cerros. Sí tenía agua, pero les quedaba un poco lejecitos. Todos dijeron los de los peones de las haciendas de Guayameo, no, nosotros queremos tierras, y las tierras que les dan también era de otro hacendado, esto no recuerdo el nombre, también se apellidaba Chávez, de otro hacendado de Guayameo, y ahí fue donde surgió el primer ejido en Guayameo, en la época del presidente Lázaro Cárdenas.
1: Sí. Qué interesante la historia de Guerrero, así es que ahí está, ya 27 de octubre pues ya conmemoramos la elección del municipio del estado de Guerrero, y bueno, son los datos importantes que trae el maestro Arturo Solís para nosotros el día de hoy. ¿Qué otro tema tenemos por ahí pendiente, maestro?
0: Pues yo creo que nomás un poco agregar acerca del estado de Guerrero y por qué su nombre, ¿no?
1: Sí, claro.
0: Don Vicente Guerrero, pues yo creo que todos, o entiendo que la mayoría saben, y si no, pues se los digo con todo gusto, ¿no? Uh-huh. Don Vicente Guerrero era de origen nahua negro. Uh-huh. Entonces, y la gente de hoy, estado de Guerrero y todos sus límites fronterizos con Michoacán, Estado de México, digo hoy hablando, ¿no? Morelos, Puebla, Oaxaca, pues esa gente le dio un amplio respaldo político, militar, a Guerrero para la consumación de la independencia.
1: Así es.
0: Tanto es así que, por ejemplo, ahorita comentaba con Mario, que un 15 de septiembre de 1818 hubo un encontronazo militar en Tamo, más abajo de Cirándaro, río Balsas. Uh-huh. Ahí va a estar la presa El Infiernillo. Ahí hubo un encontronazo militar donde las tropas insurgentes encabezadas por gran mariscal de campo, don Vicente Guerrero, derrotaron por completo a las fuerzas virreinales que vinieron de Morelia. Y 15 días después hubo otro encontronazo militar que comenzó formalmente en San Agustín, un pueblito que está antes de llegar a Cirándaro de aquí para allá, uh-huh. de aquí para allá, ¿no? Y las tropas virreinales fueron rechazadas y salieron corriendo, huyendo y se refugiaron en el templo católico de Cirándaro. Eso ocurrió 15 días después de Tamo, o sea, la batalla comenzó 15 de septiembre de 1818 y duró una semanita. También se habla de que fueron alrededor de 800 tropas virreinales contra otras 800 tropas insurgentes. Bueno, pues las tropas insurgentes volvieron a derrotar a las tropas virreinales en Cirándaro. Y a raíz de esa derrota, pues las armas nacionales insurgentes se cubren de gloria y Tierra Caliente comienza a ser sacudida, o sea, comenzando en Tamo y Cirándaro, lo que es Huetamo, lo que es acá pues Coyuca, Pongarabato, Tlapehuala, Juchitlán, Poliutla, etcétera, fueron sacudidas, pero diríamos hoy sísmicamente, por las fuerzas insurgentes que encabezó don Vicente Guerrero. Bueno, a grosso modo, ¿no? Don Vicente Guerrero después pues logra ser el segundo presidente de nuestro país, pero los altos mandos, digamos, los billetudos de entonces, españoles y los que llaman criollos, pues no querían a un agua negro. Incluso decían que con la piel de Guerrero serían unas botas. Hicieron todo lo posible por combatirlo, por destruirlo, y sí logran darle golpe de estado con la ayuda de Picaluga, creo que muchos lo han de acordar, ¿no? Ahí 50,000 pesos plata de por medio, y pues lo capturan en Acapulco, se lo llevan en barco hacia Oaxaca. En Oaxaca lo fusilan un 14 de febrero de 1831 en Cuilapan, Oaxaca. Tengo el honor de conocer ese lugarcito, dije, a ver dónde mataron a Guerrero. Y ya dicen, pues ya que se olviden de Guerrero. Bueno, pues algunos querían eso, pero entre otros Juan Álvarez, el propio Nicolás Bravo, pues se pusieron de acuerdo y dijeron, pues vamos a crear un departamento. Ese departamento fue después el hoy estado de Guerrero, en homenaje a don Vicente Guerrero, de origen nahua negro.
1: Qué interesante, qué apasionante la historia de nuestro estado y de toda la república. La Tierra Caliente tiene muchas aristas y así es como se van creando la situación. Siempre en conflicto, ¿eh?
0: Sí.
1: Todo nace de un conflicto, nada es que digan que es...
0: Conflictos internos e internacionales.
1: Exacto, entonces nada es terso. Guerrero se creó en el conflicto y todo el país, y bueno, pues así seguimos, ¿no? En conflicto y resolviendo cosas. Pues yo te agradezco mucho, Arturo Solís, maestro, como siempre, tu visita aquí a RTG 97.7. Comentarte que ya estamos al aire, comentarte que ya estamos en redes sociales, la gente ya nos está escuchando, y bueno, pues traemos esos temas los sábados con gente muy interesante como tú, y qué bueno que vienes para acá con nosotros. Fíjate, comentarios del maestro, ya lleva ya varios años haciendo recorridos por acá por la Tierra Caliente, siempre contempla a RTG para sus entrevistas, la universidad para que da unas pláticas, así es que si el maestro ustedes quieren una plática, una limpia, un recorrido histórico, cultural, social, una plática el maestro tiene mucho contenido, así es que se los recomiendo ampliamente, las universidades, las escuelas. Inclusive ha venido a hacer ceremonias acá a Lica.
0: A varias partes,
1: sí. A varias partes de acá, sí. De Tierra Caliente. Él es oriundo de allá de Guayameo. Sí. Y bueno, también él siempre anda promocionando turísticamente Mexiquito.
0: Mexiquito.
1: Así es. Y bueno, pues tenemos una llamada. Vamos a ir a un corte. Agradecerle mucho, maestro, su presencia. Gracias. 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Se lo paso.
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Espero se encuentren en esta bella tarde bonita. Un abrazo desde aquí, desde la cabina, para donde quiera que nos estén escuchando. Estamos nuevamente en la metáfora de las relaciones humanas. Y con gusto le saluda su amigo y servidor Audón Medrano Perea. Bueno, el día de hoy vamos a abordar tantito un tema por ahí sencillito, de la investigación teológica y psicológica que abordamos por ahí en algunos tiempos. Le llamamos la doble naturaleza. Aquí participó también con nosotros una muy querida señora, Flor Maricela Baza García, en este tema. Entonces, vamos a ver qué podemos aportarle. Bueno, conversión y convicción, dos términos distintos. No podemos confundir conversión con convicción. Las palabras son parecidas, pero tienen significados totalmente diferentes. La conversión tiene que ver con el corazón y la vida. La convicción se limita solo en lo que se almacena en la mente. Acuérdese que el sábado pasado estuvimos hablando elementos esenciales de la mente y cómo el ser humano tiene la grandeza a través del buen uso de sus pensamientos. Bueno, estos, como les decía al inicio, esto fue tomado teológicamente pues de la teología bíblica. La Biblia dice: mudará el etíope su piel y el leopardo sus manchas. Lo hace en forma de pregunta. Así también podréis vosotros hacer bien, estando habituados a hacer el mal. Esto lo pueden leer en Jeremías 13:23. Ahí las preguntas que hizo este gran profeta. Dice: mudará el etíope su piel y el leopardo sus manchas. Así también podréis vosotros, o sea, pueden ustedes hacer bien, estando habituados a hacer el mal. Pues la respuesta es no, ¿verdad? Claro que no. Engañoso es el corazón más que todas las cosas y perverso. ¿Quién conocerá? Igual en Jeremías 17:9 lo puede usted checar. Porque del corazón salen los malos pensamientos, los homicidios, los adulterios, las fornicaciones, los falsos testimonios, las blasfemias. También puede checar el libro de Mateo.

quererse a sí mismo con una mirada psicosocial y psicoemocional y psicosocial. Abordaje emocional psicosocial. Activar toda tu autoestima disponible o amar lo que es esencial de uno mismo es el primer paso hacia cualquier tipo de crecimiento psicológico y mejoramiento personal. Quererse uno mismo, despreciando o ignorando a los demás, es presunción y exclusión. Querer a los demás despreciándose a uno mismo es carencia de amor propio. Enamórate de ti significa quererte y amarte a ti mismo honestamente. Porque ¿cuántas veces hemos estado conversando con nosotros? Y el diálogo mental pues es de 24 horas con nosotros mismos. Pero ¿cuántas veces ese diálogo nos separa de lo mundano para enfocarnos en aquellos conceptos superiores que forzan también nuestra vida y nos obligan a responder de buena manera? No solamente lo negativo, sino que también lo positivo se puede resaltar. Entonces, quererse a sí mismo es quizá lo que garantiza nuestra supervivencia. ¿Por qué? Porque para un ser humano primero está su ser humano, ¿verdad? Su humanidad, sí mismo. ¿Sí? Quererse a sí mismo es quizá lo que garantiza nuestra supervivencia en el mundo complejo y cada vez más difícil de sobrellevar. Entonces, no es tan fácil llevar este concepto de quererse, porque implica también aplicarse valores. Responder por uno mismo pues implica responsabilidad, implica valores superiores como las habilidades positivas que puede uno poseer y mostrar en la vida práctica para que sean de beneficio mutuo, tanto en sí mismo como a los demás. Cuando nos ocupamos de nosotros mismos por demasiado tiempo, mimamos o nos autoelogiamos, llegan advertencias. Cuidado con el exceso de autoestima, ojo con el orgullo. Bueno, el orgullo bien dirigido nos da potencia, nos pone en un estado de superviviente con energía emocional y mental. Por eso, amarse a uno mismo es el comienzo de un romance que dura toda la vida, lo decía este gran autor, que no recuerdo ahorita su nombre. Pero no crean que es mía la frase, es bonito recordar y darle su respeto a quien la dijo. Ser capaz de aceptarse, bueno, es entendible si ven lo que puede realizar un ego inflado y sobredimensionado. Una cosa es ser ególatra, o sea, endiosado en sí mismo, egoísta o egocentrista, que es incompetente de reconocer puntos de vista distintos. Y otra muy distinta, ser capaz de aceptarse a sí mismo de manera honesta y genuina sin hacer alaraca. La palabra alaraca yo la reconozco como una demostración exagerada de un sentimiento hacia alguien, generalmente acompañada de voces y gestos. Un ejemplo clásico es la adulación, para estar en contexto. ¿Cuántas veces hemos visto gente que es muy aduladora, que aunque no sienta las cosas, aunque no las experimente, las viva honestamente, las expresa y se vuelve un hábito eso, ser adulador? Entonces ese es el mejor ejemplo que les pudiera dar. Por otro lado, para forjar el amor propio es el autorreconocimiento, que tiene que ver con la autoconciencia, la automotivación, el autocontrol y por supuesto la autoestima de la que estábamos hablando. Ocultar el autorreconocimiento es disimular las fortalezas que poseemos. Produce más daño que beneficio, la verdad. Así que no las oculte. Lo que reconozca que tiene de positivo y de bien para los demás, pues ¿por qué no elogiarlo? Y se vale elogiarse a sí mismo. No estamos diciendo que sea egocentrista, ¿no? Estamos diciendo que simplemente sabe reconocer
lo valioso que puede ser una ayuda para otro, porque al final de cuenta todo eso se convierte en ayuda hacia los demás. Y quien ayuda a los demás, pues está ayudando y construyendo su mundo de una forma bonita y de una forma de desarrollo humano fuertemente crecida, fortalecida. Entonces, le decía que no hace falta gritar a todo pulmón lo maravilloso que somos emocionalmente. No dejamos entrar el amor propio. Algunos caen en la vergüenza de ser lo que son. Si me siento mal por ejercer mis derechos personales o los ignoro o pienso que no los merezco, quizá me falte autorrespeto. No podemos ignorar pues la evidencia que poseemos finalmente nosotros con una mirada más hacia afuera que hacia adentro. Hay que ver adentro primero para poder reflexionar viendo hacia afuera. ¿Por qué? Porque los sentimientos, las emociones, ¿sí? Todos los dones que poseemos internamente se van a ver reflejados en nuestras acciones. Entonces, tengamos especial atención de ver qué estamos reflejando hacia los demás, porque el fin último es el servicio que podemos dar a los demás en un aspecto de mirar el bien, poseyendo la gran mayoría de las veces la cualidad de sentirnos bien antes de ofrecerlo a los demás, porque lo que es bueno para mí es bueno para los demás, así que usted también puede hacerlo. Lo que es bueno para usted, pues es bueno para los demás. Por el contrario, lo que no es bueno para los demás tampoco será bueno para nosotros. Tómelo muy en cuenta. Entonces, las conclusiones psicológicas sobre la autoestima son un llamado de alerta a tener en cuenta cómo nos educamos y también a nuestros hijos para que se quieran a sí mismos. Qué importante es darnos cuenta que de una forma o de otra nos vamos a duplicar durante el desarrollo de la vida, y lo que más vamos a impactar es a nuestros hijos. ¿Por qué? Porque son los que nos observan más cuidadosamente. Así que de las dos maneras, defendiendo el bien y defendiendo el mal también, sí, porque ellos nos ven y inconscientemente nos empiezan a modelar. Por eso tengamos mucho cuidado con nuestros actos, de como quiera que se llamen, de codicia, de humildad, de valores, llevando a la práctica el bien. De todo eso tengamos cuidado porque nos van a duplicar. Cuando digo nos van a duplicar, se van a repetir en nuestros hijos. Nuestros descendientes lo van a llevar a cabo. ¿Para qué? Para que tengamos también en cuenta que eso que nos pasa de bueno en la vida también es, curiosamente, tiene su lado negativo. Cuando exageremos el bien, no es muy positivo. Cuando estamos exagerando el bien, estamos manifestando un tipo de superioridad inflada, vamos a llamarle. Pero cuando resaltamos el bien con nuestras obras, lo compartimos con los demás y todavía procuramos que nos dupliquen correctamente, pues entonces estaremos en el buen camino de un desarrollo sano, humano y mentalmente, emocionalmente bien cuidado. Porque la salud emocional es importantísima. ¿Por qué? Porque nos va a llevar a un consenso de bien general para todos. Entonces, si yo hago el bien, usted va a responder con el bien. Si yo le resto importancia a algo, pues automáticamente le voy a entregar deficiente. Deficientemente nos vamos a enfocar. Bueno, entonces, ¿qué hay del autocuidado psicológico? Bueno, cuidarse psicológicamente, desde pequeños nos enseñan conductas de autocuidado personal, respeto a nuestro físico, por ejemplo, al qué decimos. Andamos como papás cuidando también el vocabulario de lo que van aprendiendo nuestros hijos durante su desarrollo. Cuando pues empiezan a fortalecer su conciencia
empiezan a darse cuenta las cosas que son correctas y las que no. Por eso, ¿qué hay del autocuidado psicológico y de la higiene mental? ¿Le prestamos la suficiente atención? ¿Lo ponemos en práctica? ¿Resaltamos la importancia del autoamor, por ejemplo? Todas esas preguntas debemos tenerlas bien presentes. ¿Por qué? Porque hay pilares que sostienen la autoestima. Yo voy a hablar de cuatro en pequeño resumen, pues no me puedo ampliar porque es amplio el tema. Entonces, los cuatro pilares de la autoestima, por ejemplo, la imagen de ti mismo no es heredada o genéticamente determinada. Como te decía, es aprendida. Fue desarrollándose durante nuestros años de infancia y se almacenaron en esta maravillosa mente que poseemos todos. Y ya las cosas salen o se muestran relucientemente para que todo mundo echemos mano del archivo que tenemos para poder actuar con los demás de buena manera. Entonces, el cerebro humano cuenta con un sistema de procesamiento de información que permite almacenar un número prácticamente infinito de datos. Por eso le decía que tenga cuidado con lo que se dice y lo que se platica, o con lo que platica con los demás, o lo que escucha de los demás, o de donde venga, porque se graba inconscientemente. No, usted no planea grabar cosas en su mente, sino que automáticamente la mente es una grabadora activada las 24 horas. Hasta cuando estamos durmiendo, usted puede estar grabando algo. Es increíble, pero cierto. Así es, por eso se lo recomiendo mucho. ¿Por qué? Porque nos permite, esa mente maravillosa nos permite almacenar un número prácticamente infinito de datos. La experiencia social se guarda en la memoria a largo plazo, en forma de creencias y teorías. Cuando son teorías, podríamos ponerlas en duda, pero ya cuando son prácticas que funcionaron o que alguien demostró con verdad y con el bien, ya las tenemos como creencias y soportadas válidamente. Entonces, los cuatro, le repito que los cuatro pilares de la autoestima sería el autoconcepto. Primeramente, el autoconcepto. Es aquí donde debemos tener cuidado qué pensamos de uno mismo, o sea, qué piensas de ti mismo, o sea, cómo te valoras tú. ¿Te da pena todavía decir que las cosas que tienes resaltando bien y que son para bien y que les sirven a ti y a los demás, todavía te da pena? Entonces te ha ganado el aspecto negativo. Entonces no es malo, simplemente nos tenemos que enfocar más en las partes positivas de uno mismo. ¿Para qué? Para que logremos reconocernos. Y ese reconocimiento, no, como les decía la vez pasada que hablé un poquito del síndrome este de que se juzga demasiado bien para que los demás lo consideren por bien. Les importa mucho el qué dirán, por eso se fijan mucho en sí mismos, ¿sí? Así que tengamos cuidado. Por otro lado, tenemos la autoimagen. Es cómo opinas de ti mismo, o sea, qué opinión tienes de ti, ¿sí? Y qué opinión tienes de tu aspecto, o sea, cuando te revisas a detalle, cómo estás desde la cabeza hasta los pies, qué concepto tienes de ti. Eso es importantísimo. Algunos que nos tocó tener baja estatura, por ejemplo, decimos, no, yo me hubiera gustado ser más alto. Otros que tienen el pelo güero dicen, yo lo quiero tener negro. Y el que lo tiene negro dice, yo lo quiero tener güero. Un ejemplo clásico, ¿no? Cuando ya empezamos a tener canitas, a ponerse el pelo blanco, queremos seguirlo conservando como lo teníamos anteriormente, entonces vamos y lo pintamos. Bueno, eso se vale y es respetable, pero también estamos queriendo ocultar algo que es inevitable. Quiere decir que ya los años van avanzando sobre nosotros y que tenemos que esperar con valentía y con buen ánimo, pues. Por otro lado, es el autorrefuerzo como tercer elemento de la autoestima, el autorreforzarnos. ¿Qué podríamos decir de ello?
pues sería en qué medida te premias a ti, en qué medida te gratificas, en qué medida te das recompensa. Es el autorrefuerzo. O sea, se vale premiarte por las cosas buenas que haces, pero también no olvides que se vale reprenderte por aquello que no es del todo correcto. Pensemos y analicemos bien las cosas antes de tener acciones de autorreforzamiento. ¿Para qué? Para que puedan ser pilares de la felicidad y no se conviertan en los cuatro jinetes del apocalipsis. Te decía que esos temas están fundados teológicos y psicológica y socialmente hablando. Bueno, vamos a ir a un pequeño corte para regresar con ustedes de inmediato.

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Muy bien, gracias por seguir con nosotros. Gracias por estar en la metáfora de las relaciones humanas. Nos quedamos analizando el autorrefuerzo, que les decía que no es más que en qué medida te premias, te gratificas, te das atención a ti, te elogias por aquellas cosas buenas que has dado. Y cuando damos, pues decíamos que pues no nada.

que sembremos toda conciencia con dar cosas que nos sirvan, que nos hagan crecer como seres humanos y que alimente nuestra alma de bien. Así es. El cuarto pilar de la autoestima le vamos a llamar autoeficacia. ¿Qué es eso? Bueno, ¿cuánta confianza tienes en ti mismo? ¿Cuánto confías en que tú puedes lograr aquellos sueños, aquellas metas que te pongas? ¿Cuál es la diferencia entre una meta y un sueño? Es ponerle fecha a un sueño. Algo que anhelamos creer y tener, nomás pongámosle una fecha y pongámosle la acción para lograrlo, y eso va a ser un sueño con una meta bien consagradas. Bueno, vamos a intentar explorar un poquito los modelos internos con objetos, pues modelos internos de objetos. Por ejemplo, poseemos modelos internos de objetos, significados de palabras, situaciones, tipos de personas, actividades sociales y muchas cosas más. Esto nos permite predecir, o sea, anticipar y prepararnos para enfrentar lo que vaya a suceder. El futuro está en el pasado almacenado, se pone sobre sus creencias. Acuérdese de esto. Cuando creemos firmemente en algo, ya es porque o ya lo comprobamos o alguien ya nos demostró que es lo bueno, lo puro y lo necesario. Entonces, de ahí se alimentan las creencias. Pero, por otro lado, nuestra mente es tan grandiosa que posee el poder de la intuición. O sea, podemos predestinar ciertas cosas que a futuro suceden. Luego dicen, mira, yo estaba pensando en esto precisamente y sucedió. Bueno, por ahí algunos expertos le llaman déjà vu, algo así, pero no es más que el reflejo del futuro en nuestras mentes que nos lleva a presentir esas situaciones, y eso es una realidad también. Así que nunca se niegue el proceso de vivir algo que todavía no ha sucedido. Analícelo, tómelo y trate de sacarle lo mejor. Una ¿cómo se le puede llamar? Sáquele las mejores ventajas, pues. ¿Por qué? Porque el quererse tiene ventajas. Ventajas de quererse. Una buena autoestima, quererse a uno mismo, por supuesto, tiene muchas ventajas. Solo por citar algunas. Por ejemplo, incrementan las emociones positivas. Eso ya es un tremendo paso que puede dar un ser humano. Incrementar, ¿sí?, las emociones positivas. ¿Por qué? Porque la tradición es que estamos invadidos de emociones negativas. Entonces, hay que tener más cuidado en ese tipo de acciones. Otra de las ventajas que tiene el quererse es relacionarte mejor con las personas. Claro que sí, es una gran ventaja, porque últimamente, en estos tiempos de las nuevas generaciones, pues hablo en ese término porque pues yo pertenezco a la generación de los 60s, pero la generación de este siglo, del siglo 21, pues ya tienen otros hábitos, otras situaciones que los llevan a tener un intelecto diferente al nuestro. Por eso hoy en día ser como un imán para relacionarte con los demás pues lleva grandes ventajas. Claro que sí. Y una de ellas es relacionarse con uno mismo. No estar peleado con uno mismo. ¿Por qué? Porque si tú estás peleado contigo, ya estás peleado con todo el mundo. Cuando tú te perdonas, el mundo te perdona en automático. Así que toma esa ventaja de relacionarte mejor con las personas. Otra podrás amar a tu pareja y querer a tus amigos y amigas más tranquilamente. Pues sí. ¿Cuánto nos refuerzan emocionalmente las amistades o la compañía de nuestra pareja en los momentos más difíciles que estemos atravesando? Sabemos que tenemos ahí un brazo fuerte que nos sostiene. Por eso es muy importante el no tener rencillas, el no tener diferencias. ¿Para qué? Para que podamos también corresponder de la misma manera, darle a los demás lo bueno que tenemos, sino por lo menos un brazo para que se recuesten. Así que

también tenemos otra ventaja: serás una persona más independiente y autónoma. ¿Por qué? Porque te va a dar libertad. Como te quieres a ti, quieres a los demás, y esa libertad, esa libertad que experimentamos interior, nos refuerza en lo exterior. O sea, interiormente le da fuerza a lo que hacemos en el exterior. Por eso es muy importante ser una persona más independiente y autónoma, y esa es una ventaja. Para analizarlo mejor, ellas son un poquito, a ver, te las menciono. Ventajas de quererse uno mismo: ¿qué tanto piensas en ti mismo antes que pensar en los demás? O sea, si hay algo bueno, primero te tiene que ocurrir a ti y lo pasas a los demás. Pero si hay algo malo y te pasó, tú tratas de evitárselo a los demás. Eso es una buena señal. ¿Qué tanto te agradas? Bueno, ¿qué tanto pues te elogias? ¿Qué tanto te sientes orgulloso de ti, de lo que has hecho, de lo que has vivido, de lo que has dado a los demás, incluso de lo que te has dado a ti mismo, como ese precioso regalo de tener experiencia y conocimiento intelectual? Es algo muy bonito, porque cada día aprende uno más de los demás, porque cada cerebro es un libro caminando que nos va leyendo cosas que interesan y que nos pueden hacer más intelectuales, más contentos. ¿Qué tanto te premias y te das tus gustos? Pues sí, si este fin de semana tienes ganas de irte de relax al río, por ejemplo, poner tu paraguas o tu sombra. En ese caso sería una sombra, ¿verdad? Porque vas en plan familiar a recrearte, a agradecerte a ti, a hacerte esos regalos que te corresponden por haber hecho cosas buenas para ti y para los demás. Prémiate, pues. También podemos comentar qué tanta confianza te tienes a ti mismo, o sea, qué tanto confías en ti. O sea, cuando dudas de ti, las situaciones no se dan tan bien como lo esperábamos. ¿Por qué? Porque existe la duda, y esa duda entorpece tus acciones, como primeramente se da en el desarrollo mental, ya a la hora de accionar ya va más debilitado. Por eso es muy importante la confianza en sí mismo, tener ese gran refuerzo, pues, confianza en ti como un pilar, como una ventaja de autoestima. Entonces son cuatro soportes de un yo sólido, pues, y saludables. Si fallas, será suficiente para que tu autoestima se muestre coja e inestable. ¿Por qué? Porque tu nivel de merecimiento va a disminuir. Entonces, ¿qué tanto mereces, pues? Hazte esa pregunta: ¿qué tanto merezco? ¿Qué tanto nivel de merecimiento estoy activando? ¿Por qué? Porque el merecimiento activa el autorreconocimiento, porque el autorreconocimiento del bienestar y el bienestar que lo acompaña son premios para nosotros, son señales de crecimiento humano. No mereces sufrir, pues. Así que si puedes evitar el sufrimiento inútil e innecesario, te estarás respetando a ti mismo. No hay felicidad completa, recuerda eso. Sin autorrespeto a ti mismo, sin mantenerse fiel a tu propio ser y al potencial que llevas dentro, será un poquito complicada. ¿Por qué? Porque de ahí viene la mala crítica o la mala autocrítica. Cuando eres muy severo contigo, pues por eso te decía hace un momento: perdónate, aprende a perdonarte, aprende a valorarte, para que te puedas hablar de una buena manera, que alimentes tu autoestima y que esa autoestima sea una ventaja para ti y para los demás. Porque la mala autocrítica es conveniente y con el objeto de aprender y

para generar nuevas conductas y enmendar los errores. Si se utiliza cruelmente, genera estrés y afecta de manera negativa el autoconcepto. Si la usas mal, terminarás pensando mal de ti mismo, hagas lo que hagas. Por eso, cuidado con la mala autocrítica. No rechacemos y no nos aceptamos. Tenga más cuidado en ese sentido, porque si nos rechazamos y no nos aceptamos, no se acepta y se rechaza de manera visceral. Me gustaría ser más alto, por ejemplo, más lindo, más inteligente, más sensual, más eficiente. No me aguanto a mí mismo. O soy un desastre. Más vale mal acompañado que solo. Bueno, pues revisando todas esas expresiones que nos damos, son de autorrechazo, pues. Entonces, procuremos no tener tan activado en nuestros pensamientos el autorrechazo. ¿Por qué? Porque esa es una señal clara que no nos aceptamos. Entonces, revisando el interior, dura y crudamente, aumenta la insatisfacción con uno mismo y los sentimientos de inseguridad. Por eso las personas que son inseguras es porque tienen muchísimos sentimientos de autorrechazo, muchos conceptos guardados en sus archivos mentales de no aceptarse. Por eso les da insatisfacción, tan insatisfechos, no se aceptan, pues. Y por eso se tiene mucha inseguridad. Nadie aprende con métodos basados en el castigo. Acuérdese que el castigo es un represor, pues. Nos maletiqueta, nos pone en desventaja. Entonces, tengamos cuidado con las etiquetas negativas. La autocrítica dañina es la autorrotulación negativa. Los estereotipos tienden a referirse a los demás en términos globales y no específicos, sin tener en cuenta las excepciones o los atenuantes. Por ejemplo, se nos viene a la mente cuando algo no nos sale bien: soy torpe, ¿sí? Soy vaga o vago, soy bueno o buena, soy lento o lenta, soy rebelde o rebelda, soy tímida o soy tímido, soy mala, soy llorona. Son etiquetas negativas. Entonces, no va a ser otra cosa que alimentar la vanidad, el ego, la terquedad, el juzgamiento y el falso orgullo, que le decía que el orgullo es positivo cuando nos ayuda a hacer las cosas para bien y a resistir, a tener resiliencia. Por eso es muy importante tener en cuenta qué tipo de orgullo es el que experimentamos en cada acción o en cada culminación de acciones que llevamos a cabo. Cuando te etiquetas negativamente, confundirás la parte con el todo. En vez de decir me comporto torpemente, dirás soy torpe o soy un inútil. En vez de decir me equivoqué en esto o en aquello, no es lo mismo afirmar estoy comiendo mal que soy un cerdo. Cuidado con eso. Eso crea desajustes y alteraciones de todo tipo. Por el contrario, la autocrítica constructiva es puntual y nunca toca el fondo del ser como totalidad. ¿Te equivocaste? ¿O eres un idiota? No. Cuidado con esas frases. Tu valoración personal es muy importante. Le harías daño, ¿verdad? Atacar tu valoración personal, golpear tu valía, te afecta psicológicamente mucho más de lo que piensas. Te será imposible hacerte cargo de tus logros personales. Vas a pensar siempre que no te lo mereces, pues. Muy importante ese nivel de merecimiento. La felicidad no es una estación a la cual hay que llegar, sino una manera de viajar. ¿Qué tan ligero viajas? ¿Qué tantas cosas no guardas? ¿O qué tantas cosas que sí importan guardar las tienes presentes? Esa es la salud mental, viajar bien, por supuesto. Viajar bien, eso es importantísimo. Muy bien, pues sí. Para ello,
es importante recordarte que en este mundo o en la vida que tenemos, la manera de relacionarnos con los demás es importantísimo, es eliminar cualquier barrera que esté de por medio para llevar a cabo buenas acciones con un trabajo humano, porque la influencia de otros es vital para nosotros en las cosas buenas, y la influencia nuestra para los demás es vital, porque también los influenciamos para que hagan las cosas buenas y correctas. Entonces el ser humano es un ser social, o sea, no puede vivir aislado, porque dentro de sus necesidades está la de relacionarse con el mundo exterior, y ahí es donde, para lograr que esta convivencia sea lo más armoniosa posible, deberá aplicarse ciertos principios de carácter general y revisar sus actitudes, mostrando una constante disposición al cambio, porque no siempre nos va a tocar las cosas pues de una manera pues buena y sana. Va a haber que depurar, así le vamos a llamar, va a haber que depurar de entre las cosas que no son muy buenas, sacar aquello que nos sirve, y entonces vamos a comprobar que es bueno para mí y automáticamente es bueno para los demás. ¿Por qué? Porque alimenta nuestra personalidad, se enriquece nuestra personalidad, y la personalidad de los demás la hacemos rica cuando apoyamos sus proposiciones. La personalidad es la que se hace cargo de nuestra vida y durante toda la vida, traduciendo todas las impresiones que nos llegan a través de los sentidos. Es importantísimo el uso de los sentidos en la personalidad, porque por ahí vemos, escuchamos, sentimos, saboreamos. Por eso es importante recordar que los sentidos son vitales pues para formar una personalidad sana, de utilidad para los demás. Las actitudes del ser humano obedecen a muchas causas, por lo que muchas veces sus actuaciones no corresponden a su personalidad. Somos víctimas de las circunstancias, o nos hacen creer, o mejor, nos hacen creer y hacemos creer a los demás de ciertas situaciones. Como eso, como se vienen en automático, todos los días se nos repiten por el nivel de pensamientos que tenemos en nuestra mente. Inconscientemente estamos experimentando esas voces. Aún dormido, te decía, aún que duermas, la mente está trabajando. No para todo el día, es como el corazón, las 24 horas. Entonces la finalidad de las relaciones humanas es proporcionar la buena convivencia, de forma que logremos la comprensión de las demás personas. Así que téngalo mucho en cuenta. En otras palabras, se trata de eliminar todo aquello que se oponga al correcto entendimiento entre los hombres y mujeres de esta tierra, de este planeta. Bueno, vamos a abordar, sí, un poquito más del tema, pero vamos a este corte y regresamos. Bueno, vamos a dejar pendiente el tema porque se nos agotó el tiempo. Para el siguiente sábado vamos a estar pendiente, nos quedamos en qué son las relaciones humanas. A eso vamos a abordarlo, darle seguimiento. Pues que tengan un buen y bonito fin de semana. Sigan con nosotros, no le cambie, esperen, porque lo que sigue se pone mejor.

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0: ¿Qué tal, amables amigos? Pues seguimos aquí en RTG 97.7 y bueno, con el programa del maestro Andrés Jaime Sánchez. Y sigue con nosotros el maestro Arturo Solís, que también pues él le sabe mucho a la cultura de la Tierra Caliente. Y vamos a estar platicando con él en lo que se comunica nuestro amigo, el maestro Andrés Jaime Sánchez. Ahí tiene por ahí un detalle. Ya saben que ustedes que esto de la tecnología nos ayuda a comunicarnos, pero a lo mejor pues tiene una otra actividad, a lo mejor cualquier cosa, ya saben que luego se va la luz, se va el internet, sí. Pasan muchas cosas, ¿no? Así es. El maestro Solís está con nosotros, con su buen humor, por supuesto. Le comentaba al maestro que hay una exposición, una presentación del libro el día de hoy, a las 12 del día, se llevó a cabo allá en un municipio. De aquí del Estado de México, estuvieron presentes promotores culturales o lo que son también escritores de la Tierra Caliente en un encuentro de escritores que, bueno, nos gusta mucho juntarnos de repente y hacer actividades. Se llama el tercer encuentro de escritores en Atizapán, Estado del Balsas. Sábado 10 de octubre, 2026, 12 horas. Los escritores invitados estuvo Salvador Alvear Herrera, Emiliano Ramírez Ortuño, Javier Medina Pineda, Crispín Salgado Hernández, Sergio Tapia Salgado, Ángel Ramírez Ortuño y Lorenzo Esteban Juan Palacios. Por cierto, el maestro Ángel Ramírez Ortuño hoy cumpleaños, le mandamos un gran saludo al maestro. Y bueno, pues allá estuvo auspiciado por el Estado, por este municipio de Atizapán, Estado de México, encuentro de escritores. Dice que hay muchos escritores en la Tierra Caliente, ¿verdad? Has tenido contacto con ellos. Cada uno trae su historia, cada uno trae su idea. El maestro Crispín trae la revolución de Guerrero. ¿Sí has platicado con él, no?
1: Pues con algunos, incluso con Ortuño lo llegué a ver ahí en Cirándaro, uh-huh. En algunas reuniones de cultura.
0: Sí, exacto.
1: Con el amigo Ortuño, entiendo que incluso él tiene muchos años de periodista, ¿no?
0: Sí, exacto. Sí, él es periodista, pero también está como escritor, también le gusta la historia. Es excelente narrador, fíjate, cuando platicas con él.
1: Creo, no recuerdo si tengo uno o dos libros de él. ¿Sí? Yo la primera vez que lo vi a él ahí en Cirándaro, me acuerdo que pues armó la plática y él narraba de que una de las primeras joyas arqueológicas que salieron de Mexiquito, que encontraron, fue Zipactli. Mm. No sé si ya no hay que hablar de Zipactli. Zipactli, estamos hablando de un cocodrilo o un caimán. Mm-hmm. Y cuando hablamos de que llaman calendario azteca, otros dicen piedra del sol, pues es el primer símbolo.
0: Sí, sí.
1: De los 20 es el primero. Entonces, ese lo encontraron en Mexiquito.
0: Ah, muy bien.
1: Dice que fue, no tengo la fecha exacta, pero se habla alrededor de mitad del siglo pasado, que Río Balsas se voló a las trancas.
0: Sí, sí, sí.
1: Y destapó la zona arqueológica de Mexiquito. Y ahí, entre otras cosas, apareció, no sé si en ese mismo momento o un poco después, apareció Zipactli.
0: Órale. Qué interesante.
1: Me cuentan que estaba, pero bellamente adornado ese cocodrilo o caimán. Sí. Pero bellamente adornado. Pero pues se convirtió en un negocio, hoy diríamos clandestino. Órale. Cuando lo estaban embarcando en Veracruz, decía este amigo, este escritor, pues este amigo periodista Ortuño, uh-huh. Dicen que allá en Veracruz ya estaba evaluado ahí para mandarlo pues al extranjero, estaba evaluado por lo menos en 500,000 pesitos.
0: Fíjate que el saqueo que se da en la Tierra Caliente, del mercado negro, por supuesto, están muy cotizados las piezas arqueológicas, ¿verdad? Y viene mucho extranjero por ellas también, ¿no?
1: Sí, hay, por ejemplo, después supe que ahí en Mexiquito encontraron han encontrado jaguares, uh-huh. Han encontrado algunos cráneos atravesados por lanzas, uh-huh. Y entre otras cosas también encontraron un caracol con 20 círculos, 19 círculos más el círculo de la boquilla, 20 círculos, ahí en Mexiquito. Tuve la oportunidad de verlo, de tener en mis manos ese caracol, este, en ese tiempo era presidente municipal de Cirándaro, este amigo Portillo. Uh-huh. Y ya me decía, oye, ¿qué es esto que quiere decir? Bueno, pues recuerde que para nuestras culturas milenarias no usaban el sistema decimal.
0: Sí.
1: Utilizaban el sistema vigesimal. Entonces ese Atecocoli ahí estaba por lo menos guardando un tesoro de que los conocimientos de nosotros, la forma de medirlos era por veintenas.
0: Por veintenas.
1: O por trecenas, según fuera el caso. Entonces, este Mexiquito es mucho más importante de lo que nos imaginamos.
0: Sí,
1: a pesar de que Tierra Caliente esté llena de yácatas.
0: Sí, es lo que te iba a comentar.
1: ¿Sí?
0: Toda la Tierra Caliente tiene muchas yácatas.
1: Sí.
0: Que muchas de estas yácatas les llaman el cerro de los monos, el cerro de donde encuentran vasijas, por supuesto, ¿no?
1: Sí.
0: Siempre hay mucho tepalcate, hay mucha obsidiana, hay mucha piedra, hay muchas caritas, le llaman carita, le llaman máscara, le llaman monos, ídolos, o sea, todos esos nombres tienen los cerros porque encuentran figuras ahí, ¿no?
1: Sí, y todo eso es muestra de una enorme herencia cultural.
0: ¿Sí?
1: De que nosotros somos los herederos, pero pues muchos de esos herederos, bueno, no sé si muchos, pero algunos de ellos pues se dedican al saqueo.
0: Al saqueo, exacto.
1: Al saqueo, a hacer negocio,
0: sí, no,
1: con el legado cultural que somos.
0: Sí, no, de hecho tenemos muchas piezas como para hacer varios museos en la Tierra Caliente.
1: ¿Sí?
0: Pero sí falta un poco de conciencia cultural, porque ecológica, ¿no? Porque sí, de repente cuando llueve, pues muchos años, pues estas iban excavando, ¿no? Y además hay otros lugares donde las mismas yácatas, pues ya se hay unos asentamientos humanos ya.
1: Sí.
0: Entonces, pues ya esa yácata desaparecieron, ¿no?
1: Sí, o ya pues alguien que está asentado cerca de una yácata o arriba de la yácata, pues ya quién se mete ahí a indagar, a rascar para ver qué más hay ahí, explorar. Sí, por ejemplo, su servidor tiene una foto que me mandaron, porque de mi chiquito en mayo de 2015 encontraron a Quetzalcóatl.
0: Ajá.
1: Y acaban de mencionar el Cerro de los Monos en una roca grandota. Esa yo no la he visto, pero me dicen que ahí está grabado Quetzalcóatl. Y esto es muy interesante porque Quetzalcóatl no pertenece a la cultura purépecha.
0: Ah, ¿no? Entonces, no. ¿Qué pasó?
1: Quetzalcóatl más bien viene desde tiempos olmecas, uh-huh, de tiempos teotihuacanos, hablando después de tiempos toltecas.
0: Sí.
1: Entonces, eso da idea de que esta Tierra Caliente, pues tuvo esa influencia, si no es que realmente aquí también vivieron los olmecas.
0: ¿Hay una posibilidad?
1: Sí, teotihuacanos, toltecas, porque digamos que Quetzalcóatl y Tláloc vienen de tiempos olmecas, a lo mejor desde antes, pero bueno, ya documentado, viene de tiempos olmecas, teotihuacanos, toltecas. Digo, tanto es así que digo, en Mexiquito, allí encontraron a Quetzalcóatl. Y lo tengo en fotografía. ¿Dónde quedó? ¿Quién sabe?
0: Pero ahí está.
1: ¿Dónde quedó? ¿Quién sabe? Pero lo
0: fíjate
1: tengo en
0: que
1: fotografía.
0: Lo que sí se dice que somos la frontera, ¿no? Del señorío, del rey Irepan, por ejemplo, ¿no? Que aquí terminaban los señoríos.
1: Uh-huh.
0: Somos el borde, no sé.
1: Sí, pero bueno, por ejemplo, los que se han dedicado más a estudiar la cultura purépecha.
0: Eso.
1: Ellos la frontera que ponen en sus mapas.
0: Ajá.
1: Es de Río Balsas hacia Michoacán.
0: Ajá.
1: No, de Río Balsas hacia hoy Guerrero, pues no se habla de que no haya tenido influencia, seguramente sí, pero digamos ya por lo que ellos han hecho, dicen no, la influencia así netamente purépecha,
0: sí,
1: de Río Balsas hacia lo que ellos es Michoacán.
0: Exacto.
1: Y de este lado, pues ya no. Pero bueno, sí, ya remitiéndonos a tiempos muy posteriores, por ejemplo, la llegada de la invasión europea vía España y el Vaticano. Pues ellos reconocen en la historia de la diócesis de Ciudad Altamirano, estamos hablando, digamos, vamos a decir, ¿no?, de 1521,
0: sí,
1: a, digamos, 1850, más o menos. Ellos reconocen que los dos idiomas principales en Tierra Caliente era el náhuatl y el purépecha.
0: Así es, así es.
1: Entonces, pues bueno, y si decimos triple alianza, pues ya estamos hablando de tiempos recientes. O sea, la Triple Alianza ocurrió acá por 1430 más o menos.
0: Antes de llegar los españoles.
1: No, la Triple Alianza de Texcoco es de Tenochtitlan y Tacuba.
0: Ah, okay.
1: Estamos hablando de 1430 más o menos, esa Triple Alianza. Pero ya aquí en Tierra Caliente ya estamos hablando de culturas preolmecas.
0: Ok, antes.
1: O sea, estamos hablando aquí en Tierra Caliente ya de culturas, aunque no se identifique ahora qué culturas eran, pero el solo hecho del paso del Teocinte de Maíz hace por lo menos 8700 años. Pues imagínese esa hazaña científica, biológica. Fue tremendo.
0: No, definitivamente.
1: Sí, entonces Tierra Caliente, dicen los propios arqueólogos, echar una palada en Tierra Caliente es llevarse sorpresa y sorpresa.
0: Sí.
1: O sea, falta aquí, hay algo de investigación, falta mucho todavía.
0: Sí, sí, claro.
1: Incluso en Tierra Caliente también se habla de que entre más cerca esté de Lázaro, hoy Lázaro Cárdenas, influencia del área andina.
0: ¿Ah, también?
1: Sí.
0: O sea, hasta acá vieron los...
1: Influencia del área andina. Entonces, pues somos una pues más que frontera, un lugar de intercambio de muchas culturas y cruce de muchas culturas en Tierra Caliente.
0: Unos que van y vienen.
1: Sí. Sí, he visto estudios de los antropólogos.
0: Pero estamos muy lejos de los andinos, ¿no?
1: Sí. Pero pues... Hoy un avión llegó uno de volada a cualquier parte del mundo.
0: Sí.
1: Bueno, pues ellos llegaban acá
0: por el río,
1: por el Océano Pacífico.
0: Exacto.
1: Sí, porque esa es la más área andina. Estamos hablando de, digamos, de Perú, de Ecuador, claro. Parte de Chile, y se venían bordeando.
0: Exacto, por toda la costa.
1: Sí.
0: Exacto, y llegaban aquí a
1: ¿sí? Guatanejo. Inclusive una de las narraciones de los purépechas y su llegada a lo que hoy son tierras michoacanas, pues se habla de que era un pueblo andino, los purépechas, pero allá fueron derrotados, es una versión pues.
0: Sí, sí, claro.
1: Fueron derrotados y los que se salvaron, pues se vinieron por la costa del Pacífico y entraron por el río Balsas. Y río Balsas caminan un poco por el... En esa época no se llamaba río Balsas, llamaba... En la cultura náhuatl se conoce como río Mezcala, o Atoyat Mezcala. Okay. Entonces entran por el río Balsas y luego siguen por el río Temazcal... Por el río... ¿Cómo se llama que separa ahí antes de Cirándaro? Tepalcatepec.
0: Ah, Tepalcatepec.
1: Sí, Tepalcatepec. Se siguen por el río Tepalcatepec y van a parar a los lagos de Páscaro y de Cuitzeo, donde forman el gran señorío. Después, ¿no? El gran señorío purépecha.
0: Purépecha, exactamente.
1: Pero una versión es esa, que los purépechas eran un pueblo andino que fue derrotado por allá y pues se viene costeando y entra por hoy Lázaro Cárdenas del Río y va a parar ahí y fundar el gran señorío purépecha. Pues se entiende que acá por 1350, por ahí más o menos. Y en el lapso más o menos de 100 años, pues se expanden. Y ya se habla de que acá por 1430, más o menos, 1450. Inclusive hay quienes dicen que hasta la llegada de los españoles estaba la expansión purépecha hacia Tierra Caliente. Y según la redacción de Michoacán, no fue una expansión por las buenas, sino también en plan de... Suavemente conquista.
0: Sí, claro.
1: Militarmente invasión.
0: Sí, por supuesto.
1: Digo, habría que ver, porque en esa relación de Michoacán, pues la escribió un religioso católico cristiano.
0: También.
1: De lo que le contaron, se supone que mujeres y hombres sabios que quedaron vivos de los purépechas.
0: República de Indios,
1: ¿no? Entonces, esa versión, pues, la recopila de narraciones de ancianos purépechas. Y hace la relación de Michoacán.
0: Qué interesante, sí. Pues ya vieron que sí. Con el maestro tenemos aquí toda una biblioteca. Vamos a seguir escuchando música del maestro.
1: Oiga,
0: Andrés,
1: rica
0: para
1: música.
0: Seguirle poniendo acá sabor al caldo con estas narraciones de lo que es pues el inicio de la Tierra Caliente y bueno pues todas las culturas que convergen aquí y que además pues Huetamo, por ejemplo, cruce de caminos, que también pues son varias cruce de historias, cruce de culturas. Y bueno, vamos a seguir. Vamos de Paraíso el maestro Andrés Jaime Sánchez. Estás en RTG 97.7 FM con un invitadazo de hoy, el maestro Arturo Solís.

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1: Música del maestro Andrés Jaime Sánchez, ya se comunicó con nosotros, fíjense que está en los talleres allá en Tlapehuala, y bueno, le mandamos un gran saludo a todos los alumnos que están escuchando 97.7 FM. Maestro Andrés, ¿cómo estás? ¿Qué estás haciendo allá en Tlapehuala?
2: Sí, ahorita acabo de terminar un tallercito con los niños, ya se fueron, y ahorita ya me disculpo, y estoy aquí sintonizándome contigo, amigo. Está bien, está bonito el día.
1: Perfecto.
2: Muy agradable el clima, ya ves.
1: Perfecto. Bueno, está nuestro amigo Arturo Solís, está con nosotros también hablando un poquito de la cultura de Tierra Caliente. Ya ves que el maestro es un biblioteca andando.
2: Un apasionado de la historia de la Tierra Caliente, pues, y de México, sobre todo, de todo.
1: Así es. Y bueno, pues estamos escuchando tu música, estamos escuchando. Pues Ojalá Me Ames, Cuánto Te Extraño, Dime, Alborada, y todas estas canciones que están en Spotify, que seguimos promocionando, sí, para que la gente siga escuchando tu música, ¿no?
2: Sí, te agradezco bastante, amigo, te agradezco bastante, pues bueno, hace esas canciones con mucho cariño para pues compartirlas con la gente, pero tú sabes que en la actualidad ya hay un mundo enorme de oferta musical que no alcanza uno a ver todo, pero bueno, para los paisanos, para los amigos.
1: Así es, y bueno, de las andanzas que tuvimos este fin de semana, fuimos a San Miguel Totolapan a platicar con el maestro Lorenzo Esteban. ¿Qué te pareció esa plática bonita que tuvimos con el maestro? Y bueno, pues
2: muy
1: muchas
2: anécdotas. Muy bonita, los proyectos que se tienen, ya es que siempre hay inquietudes de hacer nuevas cosas.
1: Así es.
2: De emprender otros capítulos a esta, al trabajo colectivo que hemos hecho, aunque cada vez quedamos menos de unas generaciones, pero se va nutriendo de otras nuevas y así va la cosa.
1: Así es, pues, así
2: me
1: es.
2: Me gustó el encuentro porque es un amigo que tenía mucho tiempo que no vemos.
1: Sí, sí, sí.
2: Platicamos y sobre todo que no sacaban los ánimos así de es. Emprender nuevas batallas culturales con el amigo Gregorio Urieta.
1: Así es, ¿y así tú? Es. No, pues ahí estamos, compadre. Fíjate que nos compramos una semita y además, pues el maestro galardonado, le han dado varios premios en las festividades importantes de Guerrero.
2: Ah, sí, sí, en Taxco, ¿verdad?
1: Sí, en Taxco y en Iguala, creo también le dieron.
2: Taxco, en Iguala, sí, en Iguala. Y bueno, pues también ha hecho algunos trabajos conmemorativos para Huetamo.
1: Exacto.
2: A veces no puede asistir a todas, pero siempre hay algo que escribe para los acontecimientos importantes de varios lugares de la región.
1: Así es, y de hecho ahorita está en Estado de México, hoy hubo un encuentro de escritores allá en Atizapán, ¿sí? Y estuvo ahí presente también con el maestro Ángel, que hoy cumple años el maestro Ángel, fíjate.
2: Fíjate, yo no he checado mucho el Facebook. Uh-huh. Luego ahí nos recuerda cuando a veces nos pasa.
1: Exacto.
2: Nos recuerda.
1: Sí.
2: Volviendo a lo de Lorenzo, pues creo que tienes algunos libros ahí de Cantera de Junio, ¿no? Que hizo con Maestro Agripino.
1: Sí.
2: Maestro Agripino.
1: Sí.
2: Es de los primeros libros que publicó Lorenzo Esteban sobre poesía. Bueno, sí, casi siempre publica poesía.
1: Así es.
2: Y pues muy, muy característico su estilo.
1: Sí, no, es un culto, o sea, tiene muy buena prosa, verso, y es un letrado el maestro, de verdad, y muy sencillo, muy sencillo.
2: Fíjate, Mario, que con el maestro Lorenzo Esteban he tenido la suerte de que algunos años me invitara a la parte alta de San Miguel Totolapan,
1: uh-huh,
2: sobre todo para ver algunas piezas arqueológicas que hay en algunos lugares.
1: Sí, también,
2: Totolapan es rico en eso, todo el camino está sembrado de esas piezas arqueológicas. Fuimos acá también a un lugar que le llaman La Puerta, es un lugar como una especie de adoratorio natural.
1: Sí.
2: Importante, que está junto a unas ruinas de una pirámide,
1: uh-huh,
2: y que parece ahí una fortaleza, parece que se utilizó como lugar ceremonial y fortaleza. Uh-huh. Está junto a más arriba ahí, cerca de la Piedra Encantada, ¿te acuerdas de la piedra que parece platillo volador?
1: Sí.
2: Que está a la orilla del río.
1: Sí.
2: Bueno, pues todo ese lugar parece mágico, ¿verdad?
1: Sí, definitivamente. Fíjate que parece que estamos conectados, el maestro Arturo está hablando exactamente de eso, de las piezas arqueológicas que hay aquí en Tierra Caliente, y ya metiste, sí, San Miguel Totolapan, o sea, nos faltaba eso, sé que te comunicaste perfectamente.
2: Pues sí, por eso me acordé, porque sé que el maestro siempre tiene presente esos lugares importantes que lo fueron en aquel tiempo de nuestra historia.
1: Así es.
2: También comentamos sobre Mexiquito, que hace muchos años yo había pasado por ahí, fue, sería como en el los ochentas, principios.
1: Sí.
2: Y era impresionante ver ahí los restos, las ruinas de la ciudad.
1: Sí.
2: Allá adelante de Cirándaro, adelante de La Parota. Uh-huh. Allá por Catatemba. Miren que conoce Arturo todos esos lugares.
1: Definitivamente. Bueno, pues te agradezco muchísimo haberte comunicado con nosotros. Vamos a seguir poniendo tu música para que sigas sintonizando, porque son las 5:52. Me da mucho gusto, de verdad, que hayas comunicado con nosotros para que pues este programa se complemente. Y ya sabes que este es tuyo.
2: Sí, el gusto es mío. Y un saludo a tu audiencia, Mario. Saludos a Arturo. A ver cuándo nos tenemos la suerte de verlos, encontrarnos juntos, como lo hicimos allá con Lorenzo Esteban en Totolapan.
1: Así es, así es. Perfecto. Pues ahí andamos de parte de perro todos. Cuídate mucho.
2: Mario, muchas gracias. Los estaré escuchando ahorita, ¿eh?
1: Ok, gracias. Cuídate
2: muchas
1: mucho.
2: Muchas gracias, Mario. Saludos a todos.
1: Bye. Pues ahí está el maestro Andrés participando con nosotros, que poniéndose pues la camisa de este su proyecto, pues ese lo hicimos con él, se llama Trova, Poemas y Canciones y Promoción Cultural, porque siempre hay actividad cultural, siempre, siempre. Y bueno, pues hoy tuvimos de invitado al maestro Arturo Solís, y pues estamos conectados con los temas, ¿no, maestro?
3: Sí, este es muy grato, este esfuerzo que se está haciendo. Yo recuerdo que decían acá como de 2000 hacia atrás, no, dice, en Guerrero, dice, y Tierra Caliente es un lugar donde está raquítica la vida cultural, es raro que haya acá conferencias, pláticas, y creo que ya le dimos vuelta al asunto, ¿no?
1: Sí, no, ya de repente muchas actividades culturales casi todas las semanas.
3: Sí.
1: Alguien está presentando un libro, alguien está haciendo una exposición pictórica. De hecho, hay una exposición pictórica a nivel estatal. Nosotros pertenecemos al grupo de pintores del estado. Y bueno, está haciéndose una exposición itinerante en todo el estado de Guerrero. Entonces, hoy creo que están ahorita en la Costa Chica, si no mal recuerdo. Y bueno, pues también se está programando una para el Senado con el maestro Víctor Maldonado, de los grandes pintores de la Tierra Caliente, de Arcelia básicamente. Entonces estamos trabajando con él. Entonces sí hay actividad cultural siempre, siempre. Por ejemplo, ya tenemos aquí la Escuela de Dirección Artística. Por ejemplo, a todos los jóvenes, de verdad recordarles que seguimos con las inscripciones de la Escuela de Dirección Artística, Música, Danza, Teatro y Pintura, en el Centro Cultural de 4 a 6, de lunes a viernes, ya metimos el gol. Entonces son de las actividades que siempre tenemos. Bien cansados, pero bien contentos. ¿Cómo ves?
3: No, hombre, es extraordinario. Quizás convendría avanzar un poco más. Es como una humilde sugerencia.
1: Sí, sí.
3: Para ir plasmando en pinturas o exposición fotográfica los diferentes petrograbados que hay en Tierra Caliente y sus alrededores.
1: Sí, sí, por supuesto.
3: Hay un montón, ¿eh?
1: Sí, también.
3: Hay un montón. Aquí por Corral Falso hay un no sé si todavía esté, pero lo de Antropología e Historia rescató una especie de petrograbado donde es una figura maya.
1: Sí, oye, qué interesante.
3: Yo por ahí lo tengo ese, creo que en ese pequeño trabajo que hice dedicado a pueblos terracalentanos, ahí rescaté esa fotografía, y es maya.
1: Oye, qué interesante.
3: Ahí pues, por Corral Falso, que entiendo que es frontera de Coyuca y a Juchitlán, ¿no?
1: Así
3: por
1: es,
3: ahí.
1: Así es.
3: Sí.
1: Fíjate
3: sí.
1: Que el Ixtla también tiene un museo, ya no sé si ya lo has visitado, sí. Ahí en Ixímbaro, donde han recolectado piezas de toda la región. Entonces, sí hay un movimiento cultural interesante. Hay gente que entra, que sale, que permanece, que se va, que se queda, pero aportan algo a la Tierra Caliente. Ya no estamos tan neófitos, ya conocemos un poquito más. Hay muchos escritores haciendo cosas y haciendo un poco de relato, un poco de historia, un poco de verso, prosa, rima, en todo, y todo con la Tierra Caliente. Entonces, qué bueno, y ustedes que vienen a abundar, que están fuera de la Tierra Caliente, pero que no la dejan ya.
3: No,
1: de un tiempo para acá.
3: Aquí nacimos.
1: Y un tiempo para acá te haces los viajes más constantes, ¿no? De repente. No, es que el maestro Arturo, pues venía más esporádicamente por su papá, ¿no?
3: Ajá.
1: Y después ya está viniendo más a hacer pláticas. y ya dio conferencia, ya dio también plática y aparte ya dio ceremonia también, ¿no?
3: Sí.
1: En toda la Tierra Caliente. Pues ya el tiempo se nos fue, ya son las 5:56. Nos vamos, maestro, gracias por estar con nosotros. Agradecemos al maestro Andrés que se haya comunicado con nosotros, dice que ya nos está escuchando por el radio, así que gracias, espero que te encuentres muy bien, que sigas muy bien con tu ojo y con todos tus detalles por ahí. Y pues vamos a dejar una melodía del maestro Andrés que están en Spotify. Recordarles que si quieren la música del maestro Andrés están en Spotify, tiene varias canciones para que usted las pueda disfrutar. Así es que nos vemos, cuídense mucho, maestro, hasta la próxima.
3: Sí, hasta la próxima, tentativamente acá nos vemos el 9 o 10 de diciembre.
1: Perfecto, por acá lo esperamos. Dime, el maestro Andrés.